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1: Radio Pirque indica la hora. 20 horas, 2 minutos.

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0: Radio Pirque indica la hora.
1: Son las 21 horas.

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0: 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Radio Pirque indica la hora.
6: 21 horas, 59 minutos.
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0: Gran aplauso a la Mariachi 2000.
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0: Radio Pirque indica la hora.
4: 22
5: horas, 58 minutos.
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0: 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Radio Pirque indica la hora.
4: 23 horas, 59 minutos.
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2: 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Radio Pirque indica la hora.
3: 0:59.
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4: Radio Pirque indica la hora.
6: Es la 1 de la mañana,
7: 59 minutos.
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0: Muchísimas gracias.
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0: 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Radio Pirque indica la hora.
4: Son las 2 de la mañana.
5: 59 minutos.
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4: Son las 3 de la mañana.
5: 58 minutos.
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1: 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Radio Pirque indica la hora.
2: Son las 4 de la mañana,
3: 59 minutos.
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1: Son las 5 de la mañana, 12 minutos.

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1: Son las 5 de la mañana, 31 minutos.
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2: Son las 5 de la mañana, 45 minutos.

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1: Son las 5 de la mañana, 48 minutos. 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
2: Son las 6 de la mañana, 12 minutos. 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
1: Son las 6 de la mañana, 30 minutos.
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0: 6:38 a.m.
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2: Son las 6 de la mañana, 50 minutos.

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1: Son las 7 de la mañana.
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2: Son las 7 de la mañana, 8 minutos.

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1: Son las 7 de la mañana, 40 minutos.

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1: Son las 7 de la mañana, 48 minutos. 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
0: Radio Pirque indica la hora.
9: Son las 8 de la mañana.
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10: Hola, ¿qué tal? Muy buenos días, bienvenidos a la presente edición de nuestro Panorama Noticioso aquí en la Radio Pirque. Vamos a comenzar inmediatamente con algunos titulares de la presente edición. Vamos rápidamente con ellos. Automedicación, dice, mayores gastos personales y brechas en salud son motivos detrás del aumento histórico de farmacias en la región metropolitana. En 6 meses entra en vigencia la Ley de Protección de Datos Personales. Un error humano podría costarle mucho dinero a una empresa. Más, por supuesto, deudores del CAE protestaron contra embargos y exigen condonación. Están legislando desde el odio. En la JUNAEB inicia envío de los computadores de las becas de tecnologías de la información y ciencia. 96.000 alumnos recibirán sus equipos. 0 kilómetros, son espectaculares, hay que decirlo. Seguimos con algunas informaciones. Confirman que el gobierno estudia modificación de edad en la ley de responsabilidad adolescente. Es una cuestión que hay que analizarla con mirada de reinserción, dicen. Gobierno, por supuesto, envió ayuda a Venezuela, anuncio viajes del subsecretario Pavés a Caracas. Quinto vuelo de expulsiones con 62 ciudadanos extranjeros expulsados. 1,000 expulsiones se han concretado en el primer semestre del 2026. A todo esto se va el subsecretario número 23 del gobierno. Desde drogas lo obligó a salir. Lo cortés no quita lo valiente. Cruce de palabras entre el presidente de la República, un menor y su madre, que terminó más encima con la madre que tenía una causa pendiente. Seguimos acá en la 107.9, minuto a minuto de los terremotos en Venezuela. Números muertos, búsqueda sobrevivientes y últimas noticias de la tragedia. Sí, como ocurre en estos casos, cuando empieza a haber escasez y hambre, saquearon comercios en las zonas más golpeadas por los terremotos. Están totalmente vacíos los locales, hay que decirlo. ¿Qué tan preparado está Chile para soportar un potente sismo de poca profundidad? Esto lo hablaba uno de los geólogos muchas veces en la radio, refiriéndose específicamente a la falla de Macul. Bueno, en Estados Unidos finalmente cerraron la famosa Alligator Alcatraz. Alcatraz, 20.000 deportaciones en su haber, el centro migratorio de los Everglades. No tiene detenidos, dijo el gobernador Ron DeSantis. Noticias del Mundial, ya se van saliendo las tripletas, los duples que irán a la eliminación directa. Algunos países ya dijeron goodbye ya porque ya no les dio el puntaje. La sorpresa, Ecuador 2-1 Alemania, Países Bajos venció a Túnez y Japón también logró pasar a 16º de la final. Noticias del área policial, las noticias del municipio de Pirque como en todas las ediciones. Y regresamos con... vamos con algo de música. Al tiro. No, aquí estamos, excelente.

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1: Estamos de regreso acá en la 107.9 y nos vamos rápidamente con MeteoBlue, tiempo más cerca de usted. Temperatura, lo que se esperaba, 3, 4 grados, la mínima 5 en estos momentos, a las 6:40 de la mañana 5 grados. Las nubes impidieron que se enfriara tanto, 17 la máxima, 15 para mañana, y se mantiene así entre 15 y 17 grados, con bastante sol de invierno, hay que decirlo. Por ahora se ve mucho frío para el domingo. Domingo se vería muy cercano a los 0 grados nuevamente. La temperatura mínima entonces, próxima semana, vamos a ver la próxima semana, nada. ¡Ay sí, señores, apareció lluvia! Ojalá se mantenga, porque eso sería para el día jueves 9 de julio. Gran cantidad de agua, miércoles, jueves, por fin llegarían las lluvias, que no habían aparecido en lo absoluto en el pronóstico. Y bueno, vamos a ver, que se ha hecho bastante lluvia, por ahora el pronóstico es muy bajo, pero la cantidad no es menor. Estamos hablando de 5, 13, 16, 20, 24, 28, 31 milímetros de agua caída. Ojalá que se dé, ojalá que se mantenga y se vaya firmando. El pronóstico por ahora, la probabilidad es baja, pero la cantidad de agua es harta. Puede darse lo opuesto, finalmente llegue, como ha ocurrido con muchos de estos frentes, se desaparezca en los próximos días. Todo depende de las altas presiones del Pacífico que han estado ahí pegadas sin moverse. Vamos a ir a ver si cargó ahora finalmente con dificultades. No, definitivamente no quiere nada que Facebook. Ya iremos con las noticias del municipio de Birque en algunos minutos más. Automedicación, mayor gasto personal y brechas de salud. Motivo detrás del aumento histórico de farmacias en la región metropolitana. Desde 1144 a 2772 pasaron el número de farmacias entre el 2023 y el 2026. Los expertos atribuyen el fenómeno al alto gasto de bolsillo en la salud, el aumento de las enfermedades crónicas y las dificultades para llegar a la atención médica. Impresionante. Bueno, para muestra un botón, tenemos 4 farmacias juntas en una esquina, en el llano, con Virginia Suerca. Son 4 farmacias. Y están las 3 principales, 4 principales, están todas juntas ahí. O sea, está la Cime, Ahumada, Cruz Verde, Salco en el supermercado, Salco en el otro supermercado, todas a menos de 5 minutos de caminata. Lo que más hay es farmacias después de las botillerías. Bueno, las farmacias en la región metropolitana siguen creciendo a un ritmo acelerado. Ya lo decíamos, de 1.140 locales el 2023 a 2.770 durante este año. Un incremento del 142,3% y la apertura de 1.628 nuevos puntos de venta. Sigue liderado el mercado por las grandes cadenas Cruz Verde con 404 sucursales, Salco Bernán y Doctor Simi, ambas con 245 locales. Más de la mitad de los establecimientos corresponden a operadores independientes o agrupados en la categoría otros, reflejando una creciente atomización de la industria, las famosas farmacias de barrio. ¿Quién más ha crecido? Por supuesto, el Doctor Simi, que pasó de 63 locales a 245 en 3 años. Ecofarmacias con 383%, las farmacias Belén 145%, Salco Brand con 115% y, miren, esta no había escuchado nunca, La Rebaja 107%. Bueno, según explican a La Tercera, una gerente del área inmobiliaria, el crecimiento responde a una estrategia de proximidad. Vemos un mercado más dinámico y competitivo que hace muchos años atrás, destacando la llegada de las farmacias a los barrios y sectores donde antes había menos cobertura. Pero para un farmacólogo, don Juan Pablo García Huidobro, y académico de la Universidad de Santiago, la expansión refleja una creciente necesidad de medicamentos por parte de la población. Le aumentan las farmacias no convencionales y los establecimientos independientes. Hay una demanda, dice, importante para acceder a los medicamentos. Hay una necesidad sanitaria que se expresa en el crecimiento de estos locales. El fenómeno puede estar relacionado con las secuelas que dejó la pandemia, ojo, en la salud mental de las personas. Todavía no hemos logrado recuperarnos completamente de lo que significó la pandemia. Hay problemas de salud mental que permanecen latentes y que siguen manifestándose en la población. Es un tema que requiere atención permanente. Desde la salud pública, Angélica Verdugo, académica de Facultad de Ciencias Médicas, también de la Universidad de Santiago, planteó que el crecimiento del sector farmacéutico está estrechamente vinculado a las dificultades de financiamiento y cobertura existentes en el sistema sanitario chileno. Todo muestra que los sistemas de salud con seguros insuficientes generan mayores niveles de gasto en el bolsillo. Chile es uno de los países de la OCDE con los índices más altos en esta materia, supera el 36% de tu gasto solo en salud. El indicador incluye la compra directa de medicamentos, insumos y prestaciones que no son cubiertos por FONASA o las ISAPRES. Cuando los seguros no te cubren adecuadamente los medicamentos, se abre este espacio muy amplio para que el mercado farmacéutico siga creciendo. Demanda permanente de personas que deben financiar tratamientos con recursos propios. Y ojo, también está la dificultad para ir oportunamente a consultas médicas y eso ha fomentado la automedicación. Muchas personas recurren a medicamentos recomendados por familiares o conocidos porque enfrentan barreras para acceder a la atención de salud. Eso contribuye al aumento de consumo de fármacos. Bueno, la superpoblación de farmacias demuestra que es un negocio rentable. La apertura de nuevos locales sí mejora el acceso territorial a los medicamentos, pero el desafío de fondo es fortalecer la cobertura sanitaria. En 6 meses entra en vigencia la Ley de Protección de Datos Personales. Un error humano podría costarle millones de pesos a una empresa. El 1 de diciembre, entonces, comienza la Ley de Protección de Datos Personales, una normativa que moderniza el marco regulatorio chileno y establece multas hasta 20.000 UTM. Y menos que 1.400 millones de pesos para las infracciones más graves. La nueva Agencia de Protección de Datos Personales tendrá facultades para fiscalizar, investigar y sancionar a las organizaciones que incumplan la ley. El desafío cobra relevancia en el escenario donde las empresas almacenan cada vez más información de los clientes y colaboradores. Una filtración provocada por un archivo enviado por error, una credencial comprometida, como ya ha ocurrido, o una mala gestión de datos, puede derivar en consecuencias legales, financieras y reputacionales. Las organizaciones siguen pensando que una filtración de datos es un problema tecnológico. En realidad, hoy es un riesgo de negocio que debe estar en la agenda del directorio. Cuando se pone la información de clientes, la empresa no solo enfrenta posibles sanciones. También están en juego la confianza, la reputación y las relaciones comerciales construidas durante años. La normativa incorpora estándares similares a los aplicados en Europa, que exigirá a las organizaciones demostrar que cuentan con medidas adecuadas para proteger los datos personales que administran, además de reportar oportunamente cualquier incidente de seguridad que afecte dicha información. Deudores del CAE protestaron contra los embargos y exigen condonación. Están legislando desde el odio, dice nada. Unas 300 personas se manifestaron en plena Alameda, exigiendo la condonación de la deuda del CAE y el término de los polémicos embargos que efectúa el gobierno a los morosos, no moradores. Periodistas, por favor. En primera instancia, queremos la condonación total de las deudas educativas, pero a corto plazo exigimos la detención de todos los embargos y la restitución de todos los bienes y dineros que le han sacado de las cuentas a las personas. Así que el gobierno está legislando desde el odio a los trabajadores del país, por lo que llaman a recapacitar y a hacer a entender que los profesionales o las personas que estudian son el motor de la nación, dijo el miembro Maximiliano, una persona miembro de la Asamblea de Deudores del CAE. Les preguntaron si piensan reunirse o entregar algún manifiesto o carta a las autoridades. Por ahora no está previsto. Continuarán con las manifestaciones. Carabineros llegó al lugar, pero no hubo ningún tipo de incidente ni tampoco detenidos. Seguimos acá en la 107.9. Chiquillos, comienza la distribución de computadores de la beca Tecnologías de la Información. Atención, muchachos de séptimo básico, entonces. El director nacional de la JUNAE, Fernando Peña, ordenó el envío a todo Chile de los 96.100 computadores pertenecientes a esta beca de acceso a la tecnología, información y comunicaciones del 2026. En este contexto, el director del organismo revisó las condiciones de almacenaje y despacho de los equipos, detalló que esta es una inversión pública de más de 34 mil millones de pesos, que se traduce en equipos de calidad real para los estudiantes, ya que cada computador cuenta con un procesador N150 de última generación, disco sólido de 128 GB, pantalla Full HD y 12 meses de conexión gratuita a Internet. Destacó que cuenta con un sistema de rastreo en caso de robo, enlaces a herramientas de la inteligencia artificial y 65 programas educativos de ciencias, matemáticas, historia, inglés, entre otras. Cada uno de estos computadores serán entregados al 100% de estudiantes de séptimo básico de establecimientos públicos y de forma focalizada a alumnos de establecimientos particulares subvencionados, priorizando a aquellos con necesidades educativas especiales, quienes estén bajo el cuidado del Estado y los más vulnerables. A ellos se suman quienes cursan tercer nivel básico de educación para jóvenes y adultos, todo con el objetivo de apoyar su trayectoria educativa y promover la inclusión digital. El despacho de los equipos se extiende durante las próximas semanas hasta cubrir la totalidad de las regiones del país y serán los mismos establecimientos educacionales los encargados de informar a sus comunidades escolares las fechas exactas en que cada estudiante recibirá su equipo. Recordemos que esto acá en Pirque lo hace la Corporación de Educación y se suelen entregar en las dependencias de la municipalidad. Eso refleja el compromiso del presidente con un Estado que cumple con lo que promete. Cada uno de estos equipos debe llegar a tiempo y en buenas condiciones a los estudiantes de Chile, sin importar cuán lejos viva. Seguiré personalmente cada etapa del proceso, desde la bodega hasta la sala de clases, dijo el director de la JUNAEB. Estamos en la 107.9 en la Radio Pirque. Vamos a ir a una pausa musical. Regresamos.

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1: Ya, estamos de regreso y ahora sí que con las informaciones de la Municipalidad de Pirque, donde pusieron taller de bádminton gratuito, preventivo, instancia para mantenerse activo, compartir y promover hábitos de vida saludable. Si quieres participar, acércate los días miércoles desde las 7:30 de la tarde, bien tardito, al gimnasio municipal. Te esperan, son 40 las cupos que tienen disponibles, taller absolutamente gratuito. Ya, ¿qué más tenemos? Bádminton, entonces. Acá también destacan el viaje de cuidar y sostener. Dice, cuando Gustavo le diagnosticaron autismo a los 3 años, Teresa comenzó un camino de entrega absoluta para entender el mundo de su hijo y aprender a sostenerlo. Pero en ese viaje ocurrió lo inesperado. Al descifrar a Gustavo, Teresa terminó descubriendo piezas que le faltaban en su propia historia. El camino le llevó a un diagnóstico que lo cambió todo, es decir, su propio autismo. Hoy día madre e hijo no solo se acompañan, sino que reflejan y se entienden desde una conexión única y profunda. Hay un video. Cualquier inquietud o pregunta sobre esta patología, acérquete a la Dirección de Desarrollo Comunitario, a la Red Local de Apoyos y Cuidados, a la Oficina de Inclusión y No Discriminación. Hay un teléfono 98-433-5501. Y si no, llega al municipio, pregunta y le van a decir rápidamente dónde dirigirse. También el alcalde se reunió junto a la directora de SECPLA, el director de obras municipales, con la Seremi de Salud Metropolitana, Pia Venegas, para abordar materias relacionadas con futuros proyectos sanitarios en la comuna, dice el municipio de Pirque. La idea es entonces construir más centros o ampliar más centros comunitarios. Seguimos aquí en la 107.9 y nos vamos.
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1: De casualidad, voy a pedir un poquitito de disculpas. Tengo un resfriado flash. Ya, vamos. En este caso, gobierno confirma que estudia modificación en la responsabilidad penal adolescente, es decir, cambiar la edad. El ministro de Justicia confirma que se analiza la opción. El ministro de Justicia, Fernando Rabat, confirma que su ministerio está revisando la posibilidad de modificar las edades incluidas en la ley de responsabilidad penal adolescente tras el hecho ocurrido en San Bernardo, la muerte de este menor de 12 años en una encerrona. La Cámara de Diputados aprobó un proyecto de resolución que pide al presidente Kast bajar de 14 a 13 años la edad de partida. Dijo que existe en el Senado de la República un proyecto de ley que modifica la ley de responsabilidad penal adolescente en forma bastante relevante, básicamente aumentando la pena para los jóvenes que cometan delitos extremadamente graves. Se está esperando una votación en la sala del Senado. Lo que hemos planteado es que pueda estudiarse una modificación a lo que es la edad para considerar a un individuo capaz de cometer delitos. O sea, en otras palabras, ojo aquí, enfrentar la responsabilidad penal como un adulto, como se hace en los Estados Unidos, es una cuestión seria que debe analizarse también con mirada de reinserción y por lo tanto es un conjunto de antecedentes que estamos en este momento analizando, tanto en la dirección jurídica como en la división de reinserción del Ministerio de Justicia. Bueno, hubo dos cosas. Uno, que hubo un envío de ayuda a Venezuela. De acuerdo, le informaba, un avión parte con 37 brigadistas especializados en rescate en derrumbes. Y luego se suma un segundo avión con ayuda humanitaria y otros 10 profesionales. Sí, lo confirmó entonces el subsecretario Pavés, quien también tendrá que viajar a Caracas. El viceministro de Interior y Seguridad, Claudio Alvarado, sostuvo que desde el momento que tomamos conocimiento del terremoto en Venezuela, el presidente nos instruyó para coordinarnos con el Ministerio de Relaciones Exteriores con el Ministerio de Defensa y el SENAPRED con el objetivo de materializar ayuda al pueblo venezolano. Y es así entonces como partió el vuelo que lleva rescatistas especializados que tienen experiencias anteriores tanto en Haití, en Ecuador y aquí mismo en Chile, y que esperan que su trabajo y su profesionalismo ayuden a mitigar el dolor y el drama que sufren muchas familias en estos momentos en Venezuela. Chile es un país sísmico, hemos sufrido muchas emergencias, hemos recibido en múltiples ocasiones ayuda solidaria del extranjero y es el momento de retribuir esa ayuda, y deseamos a quienes hoy en día emprenden el vuelo a colaborar con las familias venezolanas un buen vuelo y éxito en su labor. Bueno, se concretó también expulsión con 62 ciudadanos expulsados. El director nacional de migraciones, Frank Sauerman, reportó que desde que partió el actual gobierno se han concretado 743 expulsiones por vía administrativa. Bueno, ¿a quiénes van? Bolivia, Colombia y Ecuador. 46 son expulsiones administrativas y 16 son judiciales. 1.039 salidas de ciudadanos extranjeros se han concretado el 2026 y dentro de este propio gobierno 743. En el último vuelo había extranjeros con antecedentes por homicidio simple, secuestro con violación, violación a mayor de 14 años, abuso sexual, tráfico ilícito de drogas, robos violentos y delitos asociados a armas de fuego. Con EOC se llamaría eso. Bueno, se fue el subsecretario número 23. El gobierno confirma salida inmediata del Seremi de Agricultura de Arica tras resultados del test de drogas. George Hayden es un ingeniero agrónomo con formación en la Universidad de Tarapacá, con trayectoria de más de una década en empresas del sector agrícola. Todo se produce en el marco de una política de transparencia y control aplicada a los funcionarios de confianza en distintas carteras ministeriales a lo largo del territorio nacional. Bueno, tras un comunicado, detallaron en el Ministerio de Agricultura que la realización de los test de drogas aplicados a los secretarios regionales y ministeriales del país se aceptó la renuncia del Seremi de Arica y Parinacota. Se hizo en forma inmediata. La institución buscó dar tranquilidad a los productores y gremios de la zona. Dijeron que el Minagri reafirmó su compromiso con el cumplimiento de la legislación y seguirá trabajando con normalidad para dar continuidad a las políticas y programas en beneficio del sector agrícola. Antes de la salida, George Hayden Campbell destaca por su perfil técnico, su conocimiento en el área fito y zoosanitaria, ingeniero agrónomo con especialización marcada en la producción de semillas y la industria agrícola del norte de Chile. La experiencia en el sector privado fue un factor clave para ser designado. Desde la Secretaría Regional se había resaltado anteriormente que había desarrollado su trayectoria profesional en grandes empresas de semillas como Syngenta, DuPont y otras vinculadas al rubro, con más de 10 años de experiencia en el área. Seguimos acá en la 107.9. El presidente de la República tuvo un cruce de palabras con una persona, lo cortés no quita lo valiente, dice Nadia, en el marco de una visita oficial a la zona sur del país. El mandatario encabezó una ceremonia en el Centro Cultural Liquén. La actividad oficial consistía en la entrega de 100 títulos de dominios a familias mapuche de las comunas de Temuco y Padre de las Casas, además de la firma de un proyecto de ley destinado a agilizar trámites de propiedad en situaciones de emergencia o catástrofe. Al finalizar la ceremonia, el jefe de Estado se acercó a saludar a los vecinos que estaban en las inmediaciones del recinto. Fue en ese momento que se registraron manifestaciones en su contra, donde presentes emitieron consignas en contra de su gestión gubernamental. Un menor le negó el saludo al presidente, así que el presidente le dijo, no, bueno, que esté muy bien y anima.

0: se fue, nunca se dejes intimidar, nunca, y que tu madre no te use. Una vez finalizada la discusión pública y tras el ingreso del presidente al recinto cultural, personal de la escolta presidencial le pidieron a la mujer un control de identidad preventivo. Bueno, la mujer tenía dos órdenes de detención vigentes por delito de estafa, una de las cuales fue emanada por el propio juzgado de garantía de Iquique, así que fue detenida y trasladada a la séptima comisaría de carabineros de Villarrica para ser puesta a disposición de la justicia. Seguimos acá en la 107.9. Tenemos que ir al nivel internacional.
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0: Bueno, el terremoto en Venezuela, algunas noticias de último minuto. ¿Qué tenemos por acá? Los movimientos telúricos generaron pánico en la ciudadanía. Los equipos de emergencia trabajan en las labores de rescate. Los números han cambiado fuertemente en la cantidad de personas fallecidas. Comienza a llegar ayuda internacional para unirse a la búsqueda de sobrevivientes. Rescatistas salvadoreños mexicanos llegaron a Caracas. Se espera también la llegada de los chilenos y suizos. Tras la promesa de Donald Trump de ayudar a sus nuevos y grandes amigos, ofrecieron 150 millones de dólares y el envío de dos buques de guerra, aviones de transporte y helicópteros para apoyar a Venezuela. Están al ladito, han estado todo este tiempo ahí. La mayor parte de países latinoamericanos han manifestado la solidaridad y han ofrecido ayuda. Tanto naciones como España, Alemania, Italia, China e India han prometido mandar equipos también. Brasil anunció que dos brasileños fallecieron por los terremotos en Venezuela. ¿Qué más tenemos por acá? Porque en algún momento están las frases, la cantidad que suman ya los 2.000 heridos, una cantidad enorme, hay que decirlo. Déjenme ir un poquitito con esas cifras, si no las tenemos, las teníamos acá al lado. Ya, bueno, aproximadamente 2.000 heridos y 243 personas fallecidas en este momento. Es lo que se indica en el último reporte de la BBC, que era quien lo tenía anoche. 243 muertos y más de 2.000 heridos. Venezolanos usa que osa en las zonas afectadas por los terremotos. Así, entonces decenas de personas asaltaron comercios que resultaron destruidos en el estado costero de La Guaira, el más golpeado por el desastre. Se subieron los techos de varios establecimientos que se habían derrumbado, atravesaron calles totalmente rotas. Grupos ingresaron como pudieron a estos locales, se llevaron alimentos, medicamentos, electrodomésticos, lo que fuera en realidad, televisores, lavadoras, aires acondicionados. Por ejemplo, dicen presenciaron el asalto a una farmacia, cuyas repisas quedaron absolutamente vacías. De un momento a otro llegaron a romper una pared, que es donde estaban las golosinas, refrescos y demás. Algunos involucrados en los atracos sacaban los productos de sus cajas y se los llevaban en bolsas, lo que fuera. Bueno, una discusión que también surge. Este terremoto tuvo una profundidad de apenas 13 kilómetros y se ha hablado bastante en nuestro país. ¿Qué tan peligroso es una falla? Por ejemplo, la falla de acá de Macul, la quebrada de Macul, como se le llama. ¿Qué tan peligrosa sería esa falla? Porque está a poca profundidad. Bueno, la presidenta encargada de Venezuela, Delcy Rodríguez, confirmó entonces una vez más las cifras de muertos y heridos. Bueno, las profundidades aquí están. Uno, el de 7,2, fue a 21,9 kilómetros de profundidad, y el otro, el de 7,5, más potente, a solo 10 kilómetros de profundidad. Bueno, se preguntan en Chile entonces. La población de la región de partida habitaba en estructuras vulnerables a sacudidas sísmicas, según el Instituto Geológico de los Estados Unidos. Fue el más devastador en Venezuela, el tipo de construcción que más predominan es ladrillo sin refuerzo y las construcciones de bloques de adobe. El geólogo Ayas Alam, doctor en geología

abordó este potente terremoto y señaló que el doblete sísmico consistió en dos terremotos, ya lo habíamos dicho, de magnitud 7,2 y 7,5. Lo que nos hizo tan dañinos no fue la magnitud, sino la poca profundidad. Chile es uno de los países sísmicamente más activos del planeta, pero la gran mayoría de nuestros grandes terremotos son de subducción, entre 30 y 70 kilómetros o aún más, donde la placa de Nazca se hunde bajo la sudamericana. Los terremotos superficiales de menos de 20 kilómetros de profundidad, como el venezolano, corresponden a otro tipo de mecanismos, fallas de desgarre, fallas corticales. Si bien estas existen en Chile, especialmente en zonas como la región metropolitana, Atacama y el sur del país, ante ese tipo específico de eventos, la preparación es heterogénea. Los edificios modernos están muy bien diseñados, pero el parque habitacional antiguo y las construcciones en adobes o mampostería no reforzada son nuestra mayor vulnerabilidad. Chile destaca a nivel internacional por la experiencia de los sismos. Desde el año 60 ya tenemos una normativa específica para el diseño de los edificios, basada en la experiencia del terremoto del año 39, y se ha ido fortaleciendo cada vez más gracias a los sacudones del 85 y del 2010. Profundicen sobre las construcciones nacionales y aseguran que en Chile es totalmente normal que la mayor cantidad de infraestructura en altura se realice en base a hormigón armado versus otros países, que es una mezcla entre albañilería y estructuras de acero. El especialista contó sobre las especificaciones nacionales que también favorecen la utilización de muros de corte para soportar las fuerzas sísmicas y controlar las deformaciones en los edificios, lo cual da un muy buen desempeño. Si lo comparas versus las imágenes que están circulando en Venezuela, allá había mucho edificio construido con ladrillo, el cual tiene un mal comportamiento dado que es un material cerámico que si bien resiste la compresión, no resiste bien ante los movimientos. Seguimos aquí en la 107.9 a nivel internacional. Se acabó el alligator de Alcatraz. El polémico Alcatraz de los cocodrilos, un centro de detención migratoria emblemático de Donald Trump, cerró tras haber ejecutado unas 21.000 deportaciones, dijo el gobernador de Florida, republicano Ron DeSantis. Hoy día no hay detenidos, ayuda a retirar a muchas personas peligrosas de las calles y a sacarlas no solo del estado de Florida, sino que de todos los Estados Unidos. Los detenidos que estaban aquí siguen bajo custodia federal. Los esfuerzos de desmovilización en estas instalaciones están en marcha. En una conferencia junto a Tom Homan, a quien le llaman el zar de la frontera, el gobernador DeSantis terminó con la especulación sobre el cierre del centro, que abrió en julio del 2025 tras una visita de Donald Trump, quien buscaba ayuda en los estados para detener a más inmigrantes para su campaña de deportaciones masivas. Bueno, una de las razones de la clausura sería el costo, $1,000,000 diarios, además de las demandas de grupos ambientalistas y defensores de los inmigrantes que denunciaron opacidad en el manejo del centro, daños y abusos. DeSantis insiste que el lugar construido en medio de pantanos habitados por cocodrilos siempre se concibió como algo temporal y que el Estado recibirá un reembolso del Departamento de Seguridad Nacional tras el presupuesto aprobado por los republicanos en el Congreso Federal. Aquí estamos en la 107.9. Vamos a volver a algunas noticias nacionales. ¿Y qué tenemos acá? A la cárcel partió un carabinero acompañado por parlamentarios del Partido Nacional Libertario. Tiene que cumplir pena, condena por abusos del 18 de octubre. El capitán Pablo Carvajal fue sentenciado a 7 años de cárcel por apremios ilegítimos contra un joven que perdió un ojo en el estallido social. Utilizando las herramientas que me entregó el Estado, me defendí. La Fiscalía decidió imputarme a mí y no a la otra persona, dijo, acusando de una investigación sesgada. Fue condenado por el delito consumado de apremios ilegítimos en calidad de autor en contra de Brandon González, de 19 años, quien perdió la vista en el ojo izquierdo por el impacto de un perdigón de la escopeta. La sentencia determinó que no hubo una agresión directa de González a Carvajal y que el funcionario policial actuó con dolo, ya que realizó un segundo disparo
en la espalda de la víctima, por lo cual se desestimó la legítima defensa. Carvajal llegó acompañado por dirigentes del Partido Nacional Libertario, el diputado Sebastián Zamora y el ex uniformado Claudio Crespo, quien zafó, recordemos, de la acusación contra el ahora diputado Gustavo Gatica. Ellos llamaron al presidente José Antonio Kast a considerar la posibilidad de un indulto. Kaiser también, Johannes Kaiser, aseveró que les pedimos al presidente de la República una vez más que se haga uso de la facultad para indultar a quienes sirvieron a la patria y defendieron a la democracia. Y nosotros estamos ahora acompañando a una víctima del 18 de octubre, 7 años de cárcel, por haber salido a defender el Estado de Derecho. Más, mantienen en prisión preventiva a un exalumno que mató a la inspectora, dejó herido a la otra inspectora y 4 alumnos allá en Calama. Sigue entonces totalmente detenido. La defensa intentó suspender la audiencia para incorporar nuevos antecedentes médicos, pero la solicitud fue rechazada. Según informaron desde Calama, la defensa pública pedía suspender esta audiencia, ya que según su planteamiento daban cuenta de un presunto cuadro inicial de esquizofrenia que podría influir en la responsabilidad penal del imputado. El tribunal rechazó la petición y determinó mantener la medida cautelar más gravosa mientras sigue la investigación. Más informaciones acá de nivel nacional. Por supuesto, un incendio en una vulcanización en Puerto Montt alertó a 6 compañías de bomberos. La emergencia se produjo el día de ayer en las calles Presidente Ibáñez con calle Circunvalación. El peligro, por supuesto, las rachas de viento incrementaron el alcance del fuego en construcciones completamente de madera como se estila en el sur de Chile. Encontraron un cadáver en Putaendo en medio de búsqueda de otro joven de 17 años desaparecido. Hay 2 detenidos. El adolescente estaba desaparecido desde el martes en la comuna de Santa María. En medio de todas las diligencias por la desaparición de este joven de 17 años, en la tarde de ayer jueves, se encontró el cuerpo sin vida de un hombre en la comuna de Putaendo. El joven desaparecido se trata de Anthony Maldonado Herrera, que fue visto por última vez la noche del martes 23 de junio, luego de dirigirse hacia su domicilio en la comuna de Santa María. El prefecto de Aconcagua, el coronel Mansur Abutón Costa, explicó que desde el ingreso de la denuncia por presunta desgracia, se inició una serie de diligencias y gracias al trabajo investigativo dieron con la ubicación del cuerpo, que por el momento no podríamos determinar si corresponde o no al joven. Eso no me corresponde a mí, estamos en plena investigación. Sin embargo, lamento el hecho del coronel, señalando que por respeto a las diligencias que se desarrollaron, no iba a entregar más antecedentes hasta establecer la identidad del fallecido. Bueno, confirmaron la detención de 2 personas quienes pasaron en esta jornada a control de formalización de detención. El cuerpo encontrado correspondería al joven desaparecido. Indicaron que los aprehendidos es un hombre de 55 años y su hijo de 24 años. Un testigo informó haber pedido o haber visto a una persona pidiendo auxilio en la vía pública, posteriormente siendo subida al asiento del copiloto de una camioneta blanca. Con esos datos se ubicó el vehículo y sus ocupantes. En un primer momento, el hombre de 55 años informó que trasladó al adolescente hasta un sector junto a ciudadanos venezolanos quienes lo habrían ingresado a otro auto. Sin embargo, finalmente confesó el homicidio en el lugar donde abandonó el cuerpo ya calcinado. Consigna Radio Bio Bio. Bien, vamos a ver si última pausa y regresamos con algunos resultados del Mundial.

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1: Así es, comienza entonces la sección deportiva dentro del panorama noticioso, la única que van a escuchar en todo caso en los próximos 4 años, este es aviso de inmediato. Japón consiguió un empate y disputará los 16º contra Brasil. Japón y Suecia lograron un complaciente empate a un gol en Arlington, que envió a los japoneses como segundos del grupo a jugar los 16º contra Brasil en Houston. ¡Auch! Me siento chileno, japonés en algún momento, eso ya los conocemos nosotros. Y aseguró la clasificación del equipo nórdico como uno de los mejores terceros. A impulsos marcados por la información que emitían los especuladores, pantallas gigantes, que iban avisando de forma minuciosa el desarrollo también de Países Bajos y Túnez, los japoneses y suecos ofrecieron un partido intermitente que avanzó a tropezones. Influidos por las noticias tal vez que llegaban desde Kansas City, donde muy pronto Países Bajos derrotaba a Túnez por 2-0, japoneses se dieron un pálido espectáculo en el primer tiempo, sin emoción ni por el resultado, que tenían sin goles, seguidos del grupo a la selección nipona y con grandes posibilidades de entrar como uno de los mejores terceros a los nórdicos. Recordado por 5 defensas tras la goleada que le infringió Países Bajos, Suecia cedió el balón a Japón y buscó con algunos pelotazos largos a Víctor Kikores y Alexander Isak. Nunca tuvieron éxito, pero tampoco quedó expuesta la velocidad nipona. Partido fome entonces, ¿ah? Un nuevo intentivo en forma de gol de Túnez en Kansas avivó a los samuráis azules, más punzantes tras el entretiempo. Tanaka tuvo un disparo que se fue alto y en el minuto 56 marcó Daisen Maeda desde el centro del área tras un pase filtrado por Rich Oduan. En el minuto 61 se empató Suecia. Finalmente el arquero japonés, 3 grandes intervenciones, logró salvar a los japoneses, que terminaron sufriendo pero aseguraron la segunda plaza invictos. Bueno, lo decíamos, Países Bajos, ex Holanda, venció a Túnez y se enfrenta a Marruecos en la siguiente etapa. Venció a Túnez a 3-1 y se enfrenta a Marruecos. Con un empate y 2 triunfos, los holandeses sumaron 7 puntos. No, pues si no quiero música festiva, señores. Vamos, güeyes, con Joe Vasconcelos de fondo. Con un empate y 2 triunfos, los holandeses sumaron 7 puntos y quedaron por delante de Japón, que acumuló 5, y la próxima ronda se medirá con Brasil, ya lo decíamos. Suecia quedó con 4 unidades y Túnez se fue para la casa en 0. La naranja mecánica, dicen. Llegó temprano a Kansas con miles de hinchas que viajaron desde Houston y antes del mediodía organizaron una fiesta en el centro de la ciudad. Se fueron al estadio para alentar al equipo, que no los decepcionó y consiguió una victoria sin sufrir ningún tipo de problemas. Y Ecuador, bueno, esa fue una tremenda sorpresa. Ecuador venció a los alemanes, a la Alemau, y clasificó también a los 16º de el Mundial. Así, Alemania y Ecuador terminaron 2 para Ecuador, 1 para Alemania, que aquí no actualizaron la crónica, está a la mitad del partido, parece que el periodista se fue para la casa y no está actualizada. Ya, pero bueno, finalmente venció 2-1 a la Alemania. Se definió un grupo del Mundial. Costa de Marfil venció por 2-0 a Curazao. Ecuador accedió a la siguiente fase como mejor tercero. Bien, muchas gracias por la sintonía brindada a este espacio de noticias. Lo dejamos con el arquero, el más rápido de la provincia cordillera. Todo lo ataja, todo. Cristóbal Robledo se viene con el regaloneando de la mañana.
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3: Radio Pirque indica la hora.
8: Son las 9 de la mañana, 3 minutos.
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1: Bueno, bueno, buenos días, ¿cómo están? Hola, hola, hola, hola, hola, hola, hola, hola, hola. Viernes, viernes, viernes. Viernes, viernes, viernes, viernes 26 de junio.

Oiga, ¿cómo están? Muy buenos días, qué gusto saludarle, ¿eh? Espero que hayan tenido un lindo, hermoso y bendecido descanso, ¿cierto? Y hoy día, por supuesto, un lindo, hermoso y bendecido amanecer, por supuesto. Qué gusto saludarles, ¿cómo están? Muy buenos días, viernes 26. Sí, viernes 26, increíblemente viernes 26 de junio del año 2026, oiga. Oh, el numerito, ah, la jodió, mira. Cállate, 26 del 6 2026. ¡Oh! Tenemos ahí, mira, puro alcance de número, 26 del 6 del 20, 26. Ya. Qué buena, qué buena. Oiga, déjenme contarle que a esta hora del día tenemos 5 graditos, ¿ah? ¿Sí? Tenemos 5 grados Celsius a esta hora. Mañana bastante fresca, por supuesto. De a poquito va a ir ascendiendo la temperatura, que la máxima llegaría hasta los 18 grados. Así es. Oye, me escucho como saturado, no sé. JL, ¿está ahí escuchando? Si usted, amigo, me puede corroborar si es que me escucho saturado, por favor. ¿Aló, sí? Según yo, sí. No se necesita una oreja más experta y de mi amigo JL. Por favor, si usted, amigo, está escuchando, me lo informa, por favor. Ya. No sé, yo siento que me escucho saturado, no sé. A ver, aló. ¿Está bien o no, gato? ¿Qué dices tú? ¿Y ahí? ¿Aló? Hola. ¿Ahí sí? Ya, vale. Oiga, la temperatura mínima, ahí sí, siempre me confundo de la hucha, oye. Ahí sí, la temperatura mínima la tuvimos a eso de las 6 o 7 de la mañana, que fue de menos 1 grados. Sí, punto de congelación, menos 1 grado Celsius. Tuvimos a eso entre las 6 y 7 de la mañana, bien heladito. Ya que la máxima, bueno, como les dije, va a estar entre los 18 grados el día de hoy, sí. 18 grados para el día de hoy. El índice de radiación ultravioleta, ¿cuánto va a estar? Dímelo, gato. Número 3. ¿Quién dice el número 3, gatito? Dímelo, por favor. Muchas gracias, compadre. Usar gorro, casco, bloqueador solar, anteojos con filtro UV, caminar por áreas sombreadas y procure mantenerse hidratado. ¿Ya? Hidratado, hidratada. Así es, oiga, el sol salió, hoy día está amanecido más flojito, ¿eh? Salió a las 7:47 y se esconderá a las 17:43, 5:43, o sea, un cuarto para las 6 de la tarde. La luna va a salir a las casi a las 3:14:57. Mire, va a llegar con Don Kiko, ¿ah? Va a llegar con nuestro María Chiloco ahí la luna, oiga, y a las 14:57. Y se escondería a las 5:56, o sea, faltando 4 minutos para las 6 de la mañana de mañana, mire. Oiga, la previsión, como le digo, 18 grados. La temperatura más alta con una media de 14, ¿ya? Así que, bueno, vamos a revisar el tiempo por hora. A ver, ¿qué nos dice el tiempo por hora? Vamos a ver, gatito. Che, gatito, ¿cómo andás? Qué bueno, che. Ya, a ver. Dímelo, gato. Gracias, gatito. Ya. A las 10 de la mañana tendríamos 7 grados. Ya a las 11 se nota bastante la alza de temperatura. Ah, sí, 12 al tiro. Ya al mediodía 15 grados. A las 13 horas 17, 14, 17 se mantiene. A las 15 horas tendríamos la temperatura más alta con 18 graditos. Así es. Ya empieza a bajar, ¿cierto? Entre 16 y entre las 4 y 5 de la tarde, 17 grados. Ya a las 6 de la tarde, 15 graditos. Y ahí empieza a descender. A las 21 horas estaría igual, no tan frío, a 12 grados. Así que así estaría, pues. A ver, ¿me permiten? Deme una licencia, por favor.

Bien. Pom, pam, pam, pelá. 228547763, ¿eh? Es un número. Y el otro, más 569-3635-2741. Ahí usted puede reportar. Sí, puede reportar sintonía, por supuesto. Reporte, reporte de sintonía. Reporte de sintonía. Así es. Reporte de sintonía. Usted puede hacerlo, por supuesto. A ver. Oye, no, sigo escuchando. A ver ahí. Aló, aló, aló, aló. Pero me escucho bajo, ¿no? ¿Sí? A ver, un poquito más. Aló, aló, aló, aló, aló, aló, ¿Viste, gato? Se escucha raro, rey. ¿Qué será? ¿Quién pechará, hombre? Voy a andar a papa frita. A ver, este es el micrófono. Oh, oh, oh, oh, oh, oh. A ver, a ver, a ver, a ver. Oye, la jodía haberme tomado el té con tanta azúcar. Qué terrible. Oh, pero mira, gato, cómo se escucha esto, hombre. Aló, hay tomate encendido, morrones cachera. Tomate lechuga, tomate sandía, no, sandía no. Oye, hablando del... ¡Oh, que se escucha terrible! ¡Ah! Oye, ¿qué pasa? Como que agarró ganancia de... A ver, ahí. Ah, hola, hola, hola. Oye, ¿y eso que no está? A ver. Aló, aló, aló, por ahí va, ¿no? Ya, pero me le vino algo a la... Mira, tomate... A ver... Tomate, tomate, sandía, melones, papa, lechuga, gallera. Todo barato. Me acordé, ¿sabes lo que me acordé, gato, con esto? Cuando yo estaba chico, de edad sí, porque deporte sí, igual. No, de deporte, a ver. Y si le bajo, a ver. Aló, aló, aló, aló, aló, aló, aló, aló, aló. ¿Es el micrófono, no? Sí, ya. Aló, aló, aló, aló, aló, aló, aló. No, no hay caso. Aló, aló, aló, aló. Hola, hola, hola. ¿Viste que se escucha algo raro, gato? Es como que hay demasiada potencia. A ver ahí, aló. ¿Por ahí va o no? ¿Sí? Por ahí, para. No, pero igual, mira, el trasfondo, gallo. Hoy no se anda con la paila, muy sensible. No es posible que sea de acá, pues si son las otras perillas, pues, hombre. Y ahí vamos a cachar la cuestión. No, me vine a la mente, oiga, en ese tiempo que uno cuando era más pequeño, bueno, yo vivía allá, estaba más en el sur, estábamos allá viviendo en la séptima región del Maule, allá en la comuna de Retiro, ya, ahí cerquita de Parral, al sur de Talca, al sur de Linares, al norte de Chillán, la media referencia. Una comuna que se llama Retiro, ya bastante amplia. Cuando pasaban estos, los que vendían verduras en sus camionetitas, imagínate los años que estoy retrocediendo para atrás, y andaban con estas especies de altoparlante, pero tipo megáfono, y se escuchaban así, así como ahora, mira, así, se escuchaban. ¡Ah! Espérate, deja bajar el retorno acá, ahí sí. Se escuchaban como así, entonces. Se escucha así mismo, gato, así mismo se escuchan, así de mal, bueno, así de mal. Se escucha, no, de verdad, no, si no estoy leyendo, pero es un recuerdo que tengo porque había un, en especial, habían, bájale un poco, bájale un poco. Ya, habían dos de que yo me acuerdo bastante y es lo más ciego que pasaba, que era los hermanos Agurto, ya, que pasaban por allá, que eran dos viejitos de bigotes, y yo siempre los confundía con Super Mario, la estupidez,
que tenían un bigotito muy pronunciado, eran flaquitos y bien bigotudo. Entonces ellos gritaban de esta manera, así como lo estoy diciendo yo, así: tomate, tomate, sandía, melones, verdura, cacerita. Y había otro que era don Javier, era, no, Francisco Javier se llama, pero claro, pero le decíamos el cojito, o sea, de cariño, ya porque él tenía una prótesis en su pie, entonces claro, de cariño le decíamos el cojito. Me acuerdo que siempre andaba en una camioneta, o sea, ambos en una camioneta, pero este caballero, don Javier, andaba en una camioneta así muy grande, así, pero terriblemente grande. Y siempre ese olor es característico de la mezcla del olor de entre la benzina y la verdura. Que de vez en cuando él andaba vendiendo también pescado y marisco. Y él era muy amable, incluso era muy, ¿cómo decirlo? Era muy elegante y caballeroso para comunicarse, para hablar. Incluso él, cuando ofrecía a través del megáfono, de una manera muy caballerosa: lechugas, tomates, melones, sandía, caserita, todo lo que usted quiera comprar, le llevo fresco. Tomates, sandías, papas, ajo, morrones. Oye, muy, no, en serio, muy caballeroso. Incluso uno de lejos, con el megáfono, ¿cierto?, se entera: ah, viene don Javier. Ahí dice, uno decía: ya viene don Javier. Entonces había mucha gente que le compraron, obviamente, al hermano Augusto, ¿cierto? Usted diría: oye, tiene nombre artista. Sí, pues hay un alcance de apellido por unos artistas rancheros de parte de ahí, así que usted le tinca así, le remueve la memoria, ¿ya? Pero ellos vendían verduras, ¿no? Claro, alcance de apellido, ¿no? Tu hermano Augusto. Pero saben que igualmente, o sea, obviamente digamos, los tres, ¿cierto?, verdureros eran muy, muy, muy caballerosos. Pero saben que la forma de comunicar y de vender, porque por ejemplo, cuando ya uno le compraba, o sea, mi mamá le compraba a los hermanos ahí a la verdurita, ¿ya? Siempre uno abajo y el otro arriba. Uno arriba de la camioneta, de ahí pasando la verdura, y el otro ahí recibiendo el pago, qué sé yo, pasando también las bolsitas con la verdura. Y era muy acelerado, me acuerdo yo, que decía: ya, casita, ¿qué va a querer? Y ahí decía: ya, que no está, ya, todavía, mira, pásame. Oye, un trabalengua que tenía entre los ellos dos, terrible, terrible, un trabalengua. Pero muy, muy, eran muy respetuosos los caballeros. Pero don Javier se subía en la camioneta, ¿cierto? Tenía su escalerita ahí que se modificó, tenía su asientito arriba, se sentaba y empezaba: ya, caserita, ¿qué se le ofrece? ¿Qué le puedo ayudar? ¿En qué le puedo ayudar hoy? Así, muy caballeroso don Javier, perdón. Y me acuerdo que la camioneta atrás súper ordenada, ambos, muy ordenadita, así con las verduras, frutas, hortalizas, ahí todo bien ordenadito. Me acuerdo que don Javier andaba con de estas bombas de espalda, ¿cierto? De esas que fumían comúnmente, pero él andaba trayendo llena con agua. Entonces, la bombeaba y mojaba las lechugas, todo lo que requiriera como agüita para que no se deshidratara. Me acuerdo. Oiga. Pero me acordaba del grito, claro, con este grito ahí, con el sonido medio saturado, ¿cierto? Y ahí, toma, otro sonido, el uno, que me acordé de ellos al tiro, ¿no? No, recuerdo de niñez. Recuerdo de niñez. Y también, no, claro, y no solamente, por ejemplo, don Javier vendía marisco también en la temporada de Semana Santa, o en verano también pasaban vendiendo marisco. Y los hermanos, aparte de verdura, también vendían harina para hacer pan. También andaban vendiendo harinita y los quintales de harina en esos tiempos, cuando el quintal pesaba 50 kilos. Cuando pesaba 50 kilos el quintal de harina, y por algo se llama quintal. ¿Cacharon, no? Ya. Oye, no, recuerdo de la niñez. No, incluso en el sur, mucha gente sembraba trigo y intercambiaba, obviamente, por harina. O sea, tantos kilos de trigo, ¿cierto?, por tantos quintales de sacos de harina.
calculaban como para el año, siempre calculaban como para el año la cantidad de entre trigo y harina, y hacían, pasaba un camión grande, me acuerdo, ahí anotando ya cuántos kilos de trigo, tanto, ya le alcanza para tanta harina. No sé cómo ganaría el caballero la harina, porque yo siempre que intercambiaba, seguro tendría su precio por ahí, ¿cierto? Para ganar, pero bueno, uno de niño, ¿cierto? No se fijaba en eso. Así que ahí el recuerdo que se me vino a la cabeza, oye, gato, ¿eh? Increíble el tema ahí de la venta de verdura. Ahora como no es por nada con los caballeros, ¿cierto? Pero no, como que no están muy creativos así para el gritito y de. Claro, para el gritito de andar el para el voceo, para vocear la verdura. ¿Gracias ahí? No están creativos, porque yo me acuerdo que, o sea, los hermanos a viva voz, ni siquiera grabación, a viva voz gritando y con su microfonito y conectado al vehículo. El otro caballero igual. Ahora no, ahora todos chantan en la grabación, nomás un parlante y vamos a gritar. Claro. No, y el caballero era tan conocido que algunos los saludaban, o sea, los veían por ahí en el patio, aunque uno no le comprara, le saludaban. Buenos días, caballerita. Claro, no, de verdad. O caballerito, o joven, a mí me decía, ¿cómo está? ¿Cómo está, joven? Los hermanos ahí aún. Claro, y el don Francisco. ¿Cómo está, don Cristóbal? ¡Ay! Yo me cría la muerte, claro, cuando don Javier me saluda, ¿cómo está, don Cristóbal? Y yo, ¡hola! ¿Cómo estás, Lenita? No, no, imagínate las cosas. Hoy las cosas que me acuerdo. También pasaba con los vendedores de gas. Mira, también. Eso sí, los vendedores de gas ya andaban. No andaban golpeando el tarrito, sino que ya ellos andaban con grabaciones, no sé, en su tiempo ahí la grabación de la marca naranja, ¿cierto? Y del ¿cómo se llama? De la marca blanquita. ¿Me van a creer? Miren, escuchen. Que para el sur, la marca del amarillo, hace, si retrocedemos 20 años atrás, no se conocía. Porque acuérdense que antes tenían como 5 nombres, ¿se acuerdan? Todos terminaban con gas y solamente le cambiaban las primeras 3 letras. Y después quedó en uno. Me acuerdo que era uno azul, uno en rojo, verde y amarillo, 4. 4. Y de esos 4 quedó uno que es el amarillo. Ese cambio que era amarillo, el amarillo está cerquita, el que habla el perro, ¿no? Ya, ese es el que quedó. Pero eso, ninguno de esos se conocía para allá. Ninguno, se los juro, ninguno. Solamente se conocía el naranjo y el blanco. Para dar marcos, que no están pagando acá. Ah, anda regalando publicidad. Ya, oiga, toca, si usted quiere. Quiere publicidad buena, aquí en la radio le hacemos ahí, le ponemos talento para su emprendimiento, para su local, negocio, lo que usted quiera. Y así, por favor, yo puedo comer pan con chancho en la tarde, mamita. Oye, moñera, va a poner comer, por favor, ya. Estás tonto. Insisto, gato, la joder, me tomaba ese té con tanta azúcar, oh. No, terrible, ya. Junio, insisto, me sigo escuchando un poquito mejor como la. No será el audio. No, sí, José me dijo que se escuchaba algo raro. Ya. Oiga, junio, por supuesto, 26, 167º día del año, ¿ah? Quedan 188 días. ¿Cómo ha pasado el año, Dios mío, por favor? ¿Cómo ha pasado el año? La jodió. El hombre sano no tortura a otros. Por lo general, es el torturado el que se convierte en torturador. ¡Oh, pero qué buena frase! ¡Qué buena frase! ¿Quién está hoy día santo, gatito? Dice acá San José María, dice acá. Es que no sé a quién creerle, el de allá o acá. Ya, todo lo que esté de santo, feliz día.
a que esté de santo feliz día, lo único que voy a decir. Ya, hoy día, a ver, dice... Día Internacional de la Lucha contra el Uso Indebido y el Tráfico Ilícito de Drogas. ¿Escucho bien? Día Internacional de la Lucha contra el Uso Indebido y el Tráfico Ilícito de Drogas. Día Internacional de Apoyo a las Víctimas de la Tortura. Y Día Mundial de la Refrigeración. Bueno, feliz día a todos los congelados, ¿eh? Al pollito que está congelado. Al refrigerador, feliz día, refri. Palabra del día, chosno o chosna, con Z. Z, Z, Z. ¿Sabía usted que hay una diferencia entre pronunciar una S y una Z? ¿Sí? ¿No lo sabía? Se lo explico. ¿Por qué? Porque S, por ejemplo, al pronunciar la letra S, solamente hacemos ya el sonido con S. O sea, si esta palabra fuera con S, sería chosa. O sea, perdón, chosno. ¿Ya? O... Por ejemplo, ya, la palabra choza. ¿Ya? No, a ver, una con S, sapo, ya. Si sapo fue, como es con S, sapo. Ahora, si fuese con Z, sería zapo, zapo. ¿Se entiende la diferencia del sonido? Mira, así, así, ¿se entiende o no? Yo le, ¿me entienden? Yo le, sí, sí. Claro, si la palabra sapo se escribiría con Z, sería zapo. A ver, ¿qué tenemos por acá? O aviso de último momento, muchas gracias al servicio de... al Comité de Agua Potable Rural Principal, que me llegó la información ahora ya. Así que atención, por favor, ya de ahí seguimos con la explicación. Atención, esto es un comunicado del servicio de Agua Potable Rural, el principal. Señoras y señores, estimados socios y usuarios, corte de emergencia por motivo de rotura de collarín. ¿Dónde? Esto va a ser en Los Corrales, parcela, en la, dice parcela 31, callejón, entre paréntesis, ya. Los Corrales 31. Repito, corte de emergencia por motivo de rotura de collarín. Los Corrales, parcela 31, callejón. Esto va a ser desde las 10 hasta las 11 de la mañana aproximado, ya. Desde las 10 hasta las 11 de la mañana. Repito, chiquillos, atención, Los Corrales. En Los Corrales, parcela 31, dice acá, callejón, ya. En el callejón 31, no sé cómo lo nombran por allá, chiquillo. Los Corrales, parcela 31, se va a cortar el agua. Atención, junta la agüita, ya aproximadamente una hora se cortaría el agua. Entre las 10 de la mañana y 11 de la noche. O sea, en media hora más se estaría cortando el agua, ya, para hacer la reparación. De 10 a 11 de la mañana en Los Corrales, parcela 31, dice callejón. Vale, ahí está el anuncio. Esto fue un comunicado del servicio de agua potable rural, el principal, y aquí le vamos a confirmar que lo avisamos. Buenos días. Ahí, espérame. Ahí, buenos días. Listo y avisado, por supuesto. Ya, ahí está. Cumplimos, chiquillos, cumplimos. Recuerden, Los Corrales. En Los Corrales, parcela 31, callejón, se va a cortar el agua por reparación, ¿eh? Entre las 10 y 11 de la mañana. Ahí lo tienen, chiquillos, ya. Entonces, como le iba explicando, el soneto es diferente entre una Z y una S, o sea, entre una Z. ¿Se entiende el sonido que estoy haciendo? La Z se pronuncia pegando la lengua, bla, bla, bla, a los dientes superiores. ¿Me entiendes? Z, Z. Por ejemplo, no es zorro. Zorro, ¿ya? Zorro es la forma de pronunciar la Z. Entonces, en esta palabra, chosno sería chosno o chosna. ¿Suena raro? Sí, pero así es la pronunciación correcta. Ahora, ¿se puede dar más potencia? Más ch, sí, así como chosno o chosna. Tiene que salir con más fuerza el aire para que sea un poquito más pronunciada la Z. Ya, entonces, ¿qué significa chosno o chosna? Hijo del tataranieto de una persona. ¡Ah, mira! Hijo del tataranieto de una persona. Mira, por ejemplo, Allingham tuvo 2 hijas, 6 nietos, 12 bisnietos y 13 tataranietos y un chozno. Mira. O sea, hijo del tataranieto de una persona. O sea, el tataranieto tuvo un hijo. Entonces él se convierte en el chozno del...
Del abuelo. Claro. Del abuelo. Ahí está, ya. Refrán del día: servidnos, que de buenos venimos. Servidnos, que de buenos venimos. Es expresión irónica contra aquellos que, por engreídos, se creen merecedores del todo. Esos que se creen el hoyo, el qué, que esos que... Esos que... Hay un dicho que mi papá tiene, un dicho muy bueno. ¿Lo podré decir, gato, no? Es que muy bueno para esos que son creídos, de esos como que caminan, de esos que, claro, como que caminan pisando cáscaras de huevo, ¿verdad? ¿Lo podré decir? No sé, tengo... Es que... Claro, así al decirlo así suena feo, pero la expresión es muy buena. ¿Lo puedo decir? ¿Y con todas letras? ¿Qué decís, gato? Ya. Es que hay un dicho que se dice bastante para allá, para el sur. Es que, vale, expresión netamente de campo, pues, cabrón. De campo, viejo. Que claro, uno dice, ay, se cree el hoyo y el esquique, ay, se cree la muerte. Y mi papá... Oh, lo puedo decir. ¿Cómo lo puedo amortiguar de alguna manera, gato? Ya. Oh, no sé cómo decirlo. A ver. Ya, ahora sí, ya. Se tira el pun más arriba del trasero. Lo dije, eso que lo dije. Lo traté de suavizar lo más que pude. Ya. Pero usted, cámbielo a su forma más cochina que lo puede decir. Al trasero no le diga trasero. No, ni raya, ni raj. No. Del otro nombre. Se tira el... Más arriba del... Yo la primera vez que la escuché, mi papi no paraba de reírme. El día le dije, papi, ¿qué significa eso? Le dije, no, por los tontos que se creen no sé qué cosa en la cuestión. Claro, ya, ahí le entendí. Ya. Entonces, servidnos, que de buenos venimos. Esa expresión irónica contra aquellos que por engreídos se creen merecedores del todo. La duda del día... Se dirá cuidémonos o cuidémonos. ¿Me se entiende? Cuidémonos o cuidémonos. Lo correcto es cuidémonos, sin ese entre la primera M o, ¿ya? O sea, cuidémonos. No cuidémonos, ¿ya? Es cuidémonos. Y con tilde en la E, cuidémonos. Ya, lo correcto es cuidémonos delante del pronombre nos. No se pierde obligatoriamente la S de la primera persona del plural del sustantivo usado, subjetivo, perdón, usado con valor de imperativo. Cuidemos más nos, o sea, cuidémonos. ¿Se entiende? Yo tampoco entendí, pero se dice cuidémonos. ¿Ya? A ver, ¿qué dice acá? Tenemos saludito, ah, gracias por estar ahí. ¿Quién es ella? Mira, apareció. ¿Cómo está, doña Guacolda? Qué gusto saludarle, oiga. Oiga, me dejó un mensajito, dice.

0: Que cumplan muchos añitos más. Estás recién empezando a vivir, mi niña. Oiga, te esperan aventuras gigantes. ¿Y sabés qué, Julieta? Te tengo un mensaje. Mira lo que son las cosas, lo que es Diosito. Porque les puedo compartir algo. No sé, este audio que te voy a compartir contigo me llega mucho, porque yo soy una persona que cree mucho que los sueños se cumplen, pero hay que trabajar mucho, hay que esforzarse para cumplir los sueños los que tú tengas. Mira, Julieta, yo sé que eres chiquitita, pero si quieres graba este sonido, este audio, que cuando estés grande, quiero que lo escuches de nuevo y lo vas a entender. Que este audio es muy bonito. Gato, ¿me podéis sacar el audio de fondo, por favor, amigo mío? Gracias. Julieta, y para las personas que le quieran escuchar este mensaje, este audio, se los dejo en serio, con todo corazón. Es un audio, pero realmente potente. Ya, que en serio, da... Por eso les digo, si ustedes quieren cumplir sus sueños, punto uno, esfuércense. Las cosas no llegan mágicamente. Hay que esforzarse, hay que trabajar duro, hay que aprender. ¿Ya? Así que, Julietita, mi niña, mire, este es el regalo que yo le voy a hacerle a usted. Dale, gato.
1: 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Así es. Un mundo se extiende frente a tus ojos solo para ti y te busca ser libre. Y si tus sueños infinitos son los que guían tu destino, ve más allá de ellos, agitando la bandera de tus convicciones.
0: Ahí estaba, dale gatito, vale por la paletea. Un mundo se extiende ante ti para que cumplas tus sueños. Pero te lo digo, tienes que trabajar duro. Pero los sueños se cumplen. Y levanta la bandera de tus convicciones y serás libre. Dale con todo. Feliz año, Julietita. 4 añitos, recién empezando. Disfruta. Demórate en crecer para que tu abuelita te aproveche más. Regaloneas contigo. No te apures en crecer. Disfruta ser niña. Disfruta. Disfruta ser la. Disfruta esa etapa tan hermosa que tiene el humano cuando empieza a vivir. Sin preocupaciones. Jugar. Descubrir. Hacer amigos, amigas. Regalonear con los papás. Con tus abuelos, con los tíos, con los primos. Juega libremente, mi niña, porque en serio, son 4 añitos. Pero demórate en crecer. Cada año estrújalo al máximo. No te apures, no digas, no, yo quiero crecer luego para ser grande. No, te digo algo. Cuando uno llega adulto, se te vienen responsabilidades. Tienes que trabajar. ¿Cierto? Tienes ciertas limitaciones que cuando niño no tienes. Crea. Juega, inventa, ríe, hace de todo, ¿ya? Así que lo primero que te voy a pedir, Julietita, si está escuchando, y Doña Guaco, por favor, le pido ese favor, recuérdeme al mediodía, pasadito el mediodía, para dedicarle la canción a la Julietita ahí, ¿ya? Así que tenemos la base de feliz cumpleaños para hacerle una fanfarria ahora, gatito. Ya, le quedamos debiendo la cancioncita, pero pasadito. Y usted sabe que la rancherita van pasadito el mediodía, ¿ya? Gatito, dale nomás, ahora, dale. Hoy día es un día muy especial.
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0: Julietita Marchand, feliz cumpleaños. Que los cumpla bonito. A comer tortita. Que los cumpla feliz, Julieta.
3: Que los cumpla feliz,
0: Julieta.

0: cumpleaños, Julietita, que los cumpla bonito, que lo cumpla feliz, mi niña. Páselo bonito. Juegue, salta, corra. Que le lleguen regalitos, pero que le lleguen más abrazos, besos, ¿cierto? Llenos de cariño y amor de su familia, mi niña. Diviértase que está de cumpleaños. Cuatro añitos. Feliz. Ya, feliz cumpleaños, Julieta. Lo pase bonito hoy día. A toda la familia que le pase bonito con Julieta. Felicidades, felicidades.
1: El año sea de progreso y bienestar.
0: Eso. Ya. Con esto terminamos el monólogo que salió más largo que día lunes.

Ya, a ver ahí, ¿cómo lo escuchamos, gatito? ¿Bien o no? ¿Cómo lo escuchamos? ¿Cómo lo escuchamos, gatito? ¿Aló, aló? ¿Ahí sí o no? Ya, vamos con nuestros queridos socios. Con nuestros queridos socios, vale, José. Con nuestros queridos socios colaboradores y volvemos en un ratito nomás, ¿vale? Ya, vamos y volvemos. Vamos, vamos, vamos. Más 569-3635-2741. Ya lo sabe, ya lo sabe. Ya, vamos y volvemos, vamos y volvemos. Ahí sí, ahí lo escuchamos mejor. Pues en HD, gato, en HD.

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13: Radio Pirque indica la hora.
14: Son las 10 de la mañana, 4 minutos.

0: Bien, bien, bien. Oye, ahora se escucha bien, pues gato, con la reconcha, el lora, que te escucháis bonita ahora, gaturros, ¿eh?
1: Ese hombre que no está en nada.
0: Ya, 10 de la mañana, 10 minutitos, 10 de la mañana, 10 minutitos. Temperatura, gato, dímela por favor, amigo mío, actualicemos. Para 7 grados a esta hora con sensación térmica de 7.
2: Buena.
0: Buena. Buena, bonito y barato. Ya. A ver acá cómo está la cosa. Efectivamente, 7 gradines. 7 gradines. A ver. Que le den candela. Hay que le den castigo. Oh,

azúcar. Ya, esto salió hace 22 horas y esta hace 20 horas. Ya. Bueno, recordamos, cierto, si usted quiere ir al taller de badminton, ya, el taller gratuito de badminton, recuerde que son 40 cupos, niños, niñas, adolescentes y adultos. Ya, el único requisito es que lleven su raqueta de badminton. Las inscripciones son en previene@mpirque.com. Oye, ahora sí que me escucho bien, pocatito. Ahí estamos on fire, ¿o no? A ver. ¡Oh! Mira, ahí sí. Ahí sí, po. ¿Viste? Puta, con este técnico que tenemos acá, loco. Ya, como le iba diciendo, las inscripciones para el badminton en previene@mpirque.cl todos los miércoles desde junio a octubre de 19 a 20-30 horas en el gimnasio municipal, si usted quiere ir a practicar. También recuerde que este 27 de junio, mañana, tenemos la Feria de las Legumbres, artesanías, manualidades, plantas, verduritas. Ya, para que usted vaya ahí al galpón de productores, ahí a la entrada del pueblo de los artesanos. Ya, recuerde, la entrada completamente liberada y estacionamiento gratuito de 11 a 18 horas. Feria de las Legumbres, vaya ahí a aprovechar, vaya con hambre, oiga, vaya con hambre para que coma harto porotito, garbanzo, lenteja, ¿cierto? Vaya nomás, vaya nomás. ¿Qué más tenemos acá? ¿Y esto qué es? ¿Estamos en junio? Julio, ya, a ver. A ver, dice, participa en el reconocimiento a los 100 líderes mayores. Si tienes 75 años o más, o conoces a alguien que destaque por su experiencia, talento y dedicación, esta es la oportunidad de reconocer su valioso aporte a nuestra comunidad. Postula el 9 de julio en la oficina de personas mayores ubicada en la municipalidad, porque no hay edad para liderar. Juntos cambiemos la mirada sobre la vejez. Ya, si usted conoce a una persona mayor de 75 y esa perrada tiene liderato innato, apoyadora, vaya, inscríbalo, postúlelo este 9 de julio en la oficina de personas mayores ubicada. ¿Pero qué pasó, gato? Miénteme de una vez.

0: 会有小丑阿土。Ay, ay, gato, cuéntame la verdad. ¿Qué pasa con los petronilas? Dime, toque nomás. No venga con... No venga con lecer aquí, gato. ¿Qué está pasando con la petronila? ¿Ah? No, dime, dime nomás. ¿Qué anda con la petronila? ¿Y para qué te pones rojo? No, si algo pasó con la petronila y... Ya no estoy a la ya. O sea, Gaturro, tú me estás diciendo que entre la petronila y tú... ¿A la boleta? Buena, compadre. Oye, el perrito, mira. Vaya. Oye, se tira ahí el pasto como saco papa al condenado. Echadito al sol, se tira como saco papa, se está langueteando su... roto y relajado, mira. Es el perro, casi. Estiradito al sol, el condenado, ya. Ya, sigamos entonces. Ya, como le iba diciendo, mi chiquillo, mi chiquilla. Si usted tiene mayor, o sea, si es mayor de 75, conoce a alguien que destaque por su experiencia, talento, dedicación, liderazgo, ¿cierto? Y reconoce, esta es la oportunidad de reconocer el valioso aporte para nuestra comunidad. Recuerde, postúlelo, o postule ustedes el 9 de julio en la oficina de personas mayores ubicada en la municipalidad de Pirque. Puta, ahora me escucho bonito, gato. A ver, sácame la canción. Aló. Sí, viste, mira, ahora se escucha. Lo escuchamos en HD, por gatos, por las reflautas, hombre, ya hacía falta, ya. Ya está, pidiendo ya que pedirle a tu mamá que trajera, te diera veneno en vez de calor. Mira, ¿qué tenía? Eja, ya. Sigamos, ¿qué tenemos por acá? A ver. Oiga, te invitamos a participar a los talleres de personas mayores. Ya. Tenemos el taller de Tai Chi. Tai Chinchilla. ¡No, señor! Taller de Tai Chi. ¿Qué es taller de este Tai Chi? A ver. Y si le preguntamos a alguien. A ver. Ok, Gemini. ¿Resultará? No me escucha, parece.
1: Soy preciso y nunca pierdo el tiro. 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
0: ¿Cómo activé el otro día Gemini, gato? Todavía no me acuerdo. ¿Acá, Gemini?

0: Hola, ¿tú eres Géminis?
1: Hola, sí, soy Gemini, tu asistente de inteligencia artificial. Estoy aquí para ayudarte con lo que necesites, ya sea respondiendo preguntas, organizando tu día o simplemente conversando. ¿En qué puedo colaborarte hoy?
0: Ay, que eres simpática, me gustó.
1: Muchas gracias. Me alegra mucho escuchar eso. Siempre trato de ser lo más amable y servicial posible. ¿Hay algo específico en lo que te gustaría que te ayude o de lo que quieras hablar?
0: Sí, mira, es que yo trabajo en una radio y soy comunicador, entonces quiero sacar de duda a unas personas. ¿Qué es el Tai Chi?
1: ¡Qué excelente labor tienes en la radio! Para explicárselo a tu audiencia, te cuento que el Tai Chi es un arte marcial chino antiguo, que con el tiempo se ha transformado en una práctica muy popular para la salud y el bienestar. Se caracteriza por sus movimientos lentos, suaves y fluidos, combinados con una respiración profunda y concentración mental. A menudo se le describe como meditación en movimiento. Sus raíces se conectan con la filosofía china, buscando el equilibrio entre el yin y el yang, y promueve la circulación de la energía vital, conocida como chi, por todo el cuerpo. Es ideal para mejorar el equilibrio, la flexibilidad y reducir el estrés. ¿Te gustaría tener algún dato específico sobre sus beneficios para compartirlo con tus oyentes?
0: A ver, dame un par de ejemplos de los beneficios solamente.
1: Por ejemplo, mejora notablemente el equilibrio y la estabilidad corporal, lo que ayuda a prevenir caídas. También es excelente para reducir el estrés y la ansiedad, ya que fomenta un estado de calma profunda a través de sus movimientos lentos y la respiración consciente.
0: Ah, qué bueno, muchas gracias, te lo agradezco.
1: De nada. Fue un placer ayudarte con esa información para tu programa de radio. Si más adelante necesitas algo más o tienes alguna otra consulta, no dudes en preguntar. Mucho éxito con tus transmisiones.
0: ¡Ay, qué simpática! ¿Quieres ser mi amiga? Ya. Ya, entonces, el taller de unidad para personas mayores ofrece, por ejemplo, el taller de Tai Chi en la sede vecinal Las Amapolas número 187, en Villorrio San Manuel, el principal. Lunes y miércoles, todos los lunes y miércoles de 10 a 11 horas. También está el taller de yoga. Preguntémosle a Gemini, ¿qué es el taller de yoga? Ya, preguntémosle al tiro. ¿Cuáles son los beneficios? Ya. Querida Gemini, ¿tú me puedes decir qué es el yoga y cuáles son sus beneficios para las personas mayores?
1: El yoga es una práctica milenaria que combina posturas físicas, técnicas de respiración y meditación. Busca armonizar el cuerpo, la mente y el espíritu. Para las personas mayores, ofrece muchísimos beneficios. Mejora la flexibilidad y el equilibrio, lo que ayuda a prevenir caídas. Fortalece los músculos sin impacto fuerte en las articulaciones, mejora la circulación y además es clave para reducir el estrés y promover un mejor descanso. ¿Te gustaría saber más sobre alguna postura en específico para principiantes?
0: No, muchas gracias. Gracias por la explicación.
1: Ha sido un gusto. Me alegra mucho que la información te haya servido. Que tengas un día excelente.
0: ¡Oh, qué linda! Bien, ahí estaba la explicación de yoga. Si usted quiere tomar el taller de yoga, también es en la sede vecinal Las Amapolas, número 187, en el Villorrio San Manuel, acá en el principal, de martes y jueves, ¿ok? Martes y jueves, de 10 a 11 horas. Ya, hagamos el resumen para que no pierda el hilo. Ya, si usted quiere practicar Tai Chi, ahí mismo en la sede vecinal Las Amapolas, ya en el Villorrio San Manuel, en el principal, los lunes y miércoles de 10 a 11. Y si usted quiere tomar el taller de yoga, también ahí en la sede vecinal Las Amapolas, en el Villorrio San Manuel, los martes y jueves de 10 a 11 horas. ¿Ya? ¿Le parece? ¡Ay, salud! Gracias, gato. Y ya, ahí yo creo que estaríamos listos. ¿Y esto qué? Mira. Ya, estaríamos listos, muchachos. Ya, estamos listos con los avisos. Recuerde que en un ratito más viene Pirque con todos y todas. Pirque con todos y todas. Ya, vamos a actualizar si es que hay alguna noticia más. A ver, actualízame la gata, por favor, amigo. Con todo el respeto del mundo, pero... Ah, estamos. Hoy día es día de fiesta.
2: Vamos a romper la...
0: ¡Eja! Ahora. Sácalos para adelante para la calle. Sácalos para adelante para la calle.

22854-7763. Oye, el nuevo cambio que hiciste el gato. +569 363 527 41. Oye, ¿trajiste a Arvin y la ardilla a cantar?

10 de la mañana, 44 minutitos. 10 de la mañana, 44 minutitos. No, 43. 43 minutitos. 10 de la mañana, 43 minutitos. ¿Ah? ¿Cómo está el clima? Solcito, por supuesto, pero en la temperatura, vamos midiendo la temperatura, como decían por ahí. Vamos midiendo, vamos viendo, ¿cierto? Tenemos 12 graditos a esta hora del día, 12 grados, 12, 12, 12 grados. En un ratito más viene Pirque con todos y todas ya para que ustedes se queden en sintonía porque viene información de nuestra comuna, ¿vale? Así que eso pues, ya, nosotros nos volveríamos a encontrar pasadito el mediodía, por si acaso, ¿ya?

Oye, Gatito, vamos rapidito con el resumen del fútbol. ¿Te parece o no? ¡Eso! Ya, oiga, vamos rapidito con el resumen. Bueno, hoy día no pude venir Pedro Santuro y Zapito Lemington. Así que... vamos rapidito. Oiga, ayer lo encuentro de Curazao, Cuarta de Marfil. 2-0 ganó Curazao, ¿eh? 2-0 ganó Curazao. Ya pasando a la siguiente fase, Curazao eliminado. Ecuador, oiga, Ecuador le ganó sorpresivamente a Alemania. Increíble, 2-1. Un partido que Ecuador dejó todo en la cancha y ganó con todo el derecho del mundo. Increíble. Ya así que pasa a la siguiente fase, Alemania también. Túnez y Países Bajos, ganó Países Bajos 3-1. El encuentro de Japón y Suecia, empate a 1, señoras y señores. El encuentro de Turquía con Estados Unidos, perdió Estados Unidos. Sí, Turquía le ganó 3-2. Y el encuentro de Paraguay y Australia, empate a 0. Y hoy día a las 3 de la tarde juegan Noruega y Francia. Oye, va a ser un partidazo ese, ¿eh? Noruega y Francia. También a las 3 de la tarde a Senegal e Irak también se enfrentan hoy. A las 8 de la noche, Cabo Verde versus Arabia Saudita. También va a estar ahí el partido. Y Uruguay y España también a las 8. Ese va a estar también muy bueno ese partido, ¿eh? Arabia, o sea, Uruguay y España a las 3, a las 8 de la noche. Ya, y después el último partido a las 11 de la noche, oye, como día viernes, 11 de la noche. Buena hora para el partido. ¿Qué pasó? Ya, Nueva Zelanda y Bélgica, también hay un partido decisivo. Después, no, a la misma hora, perdón, Egipto e Irán a las 11 de la noche, también partidazos. Ya, para mañana tenemos Panamá e Inglaterra. Panamá tiene que jugarse el todo por el todo si no queda fuera. Después Croacia y Ghana. Estos partidos son a las 5 de la tarde de mañana. Después a las 7 y media, Colombia-Portugal. Ahí Colombia tiene que también tirar la casa por la ventana, o Portugal también. Ambos es ganar o morir. Congo versus Uzbekistán. Mañana a las 7 y media, lo mismo. Ganar o morir ahí entre ellos dos. Argelia y Austria jugarían a las 10 de la noche. Ya. Y el último partido para mañana, Jordania y Argentina. Y Jordania tiene que batirlo todo, ya, si no queda fuera. Argentina, digamos, está clasificado. Ya, para el domingo, ¿sí? Para el domingo, Sudáfrica y Canadá. Sería la eliminatoria. Ahí pasan a eliminatoria directamente, ¿ah? Sí, ahí pasa eliminatoria. ¿Estas son eliminatorias o no? ¿Está bien? Sí, claro. Pasamos a eliminatoria directamente. Ya hay. Ya el mañana sería la última fase de grupos, ¿cierto? Y ya a partir del domingo se empiezan a jugar las eliminatorias por los 32avos lugar de este mundial. ¿Ya? Así que el domingo a las 3 de la tarde Sudáfrica-Canadá y a la 1 de la tarde Brasil y Japón. ¿Ya? Así que eso pues. Así que de ahí viene. ¿Quién viene de ahí? Pirque con todos y todas, ¿ya? Que traen temas de conversaciones interesantes.

Ya, ahí escucharon de fondo, ¿cierto? Va a estar interesante hoy día. Pirque con todos y todas en unos momentos más. Ya, así que quédese en sintonía, por supuesto. Ya, nosotros nos encontramos más ratito, pasadito el mediodía. ¿Le parece? Pasadito el mediodía, nos volvemos a encontrar. Ya, quédese en sintonía. Recuerde, Pirque con todos y todas.

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1: Radio Pirque indica la hora.
5: Son las 11 de la mañana.
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6: Muy buenos días, ¿cómo están todos y todas? Aquí muy contenta de nuevamente encontrarnos en el programa radial que entrega información, que nos acompaña, ¿cierto? En la mañana, donde usted a lo mejor está haciendo el almuerzo, el aseo, o se está trasladando de un lugar a otro de nuestra comuna, pero hoy estamos acompañándolo porque eso es lo importante, entregarle información para que usted esté siempre al tanto de todo lo que ocurre en nuestra comuna. Viernes 26 de junio, ya se nos fue junio, estamos a mitad de año, ¿cómo pasa el tiempo? Así es que todo muy rápido, la verdad. Quiero presentarles a quienes van a estar en la entrevista del primer bloque de este programa, es a Laura Descartes, ella es Jefatura SOME, y vamos a hablar sobre la importancia de la inscripción en los centros de salud de nuestra comuna. ¿Cómo estás, Laura?
7: Hola, muy bien, muchas gracias.
6: Gracias por venir. ¿Se escuchó bien ahí? ¿Estamos con el retorno? Bien, perfecto. Muchas gracias por venir. Siempre decimos.
7: Gracias a usted.
6: Sabemos que los profesionales también tienen una voz fundamental en difusión. Y para eso de repente tienen que dejar un día en su agenda para que vengamos a conversar, para que la gente se entere.
7: Sí, es importante que toda la comuna de Pirque se entere de qué es la salud de Pirque.
6: Exacto. Y que también esto y el mejor servicio y mayores recursos tiene que ver mucho con ustedes. Así que vamos a hablar sobre ese tema. También vamos a hablar con Cristóbal Beltrán. Él es el encargado de emergencias de nuestra comuna. ¿Cómo estás, Cristóbal?
8: Muy bien, muy gracias.
6: ¿Se escucha ahí? Ahora sí. ¿Cómo estás, Cristóbal?
8: Bien, muchas gracias por la invitación.
6: Ahí parece que tenemos unos pequeños problemitas de... Ahora sí. Probemos de nuevo. ¿Cómo estás, Cristóbal?
9: Todo muy bien, muchas gracias.
6: Muchas gracias a ti por venir. De verdad que se agradece el tiempo que dejan aparte para que podamos conversar sobre temas importantes. Cristóbal, vamos a empezar con el tema de emergencia. Hemos sabido que nuestra comuna se sumó al sistema regional de emergencia. Me lo aprendí, ¿viste? Al final sí. ¿Qué significa este sistema? ¿En qué beneficia a nuestros vecinos y vecinas? Porque todos tenemos que bajarlo, aterrizarlo aquí, ¿cierto? En el beneficio para nuestra comuna.
9: Sí, efectivamente, el día martes de esta semana, el día martes 23 de junio, en la Lipsa del Parque O'Higgins se hizo el lanzamiento del Sistema Regional de Emergencia, que es un sistema financiado por el gobierno regional, en el cual implementa una plataforma, que es la plataforma Cóndor.
6: Perfecto.
9: Que es un sistema de información geográfica que está disponible para todos los ciudadano, y algún medio que es integrar la cartografía, sobre todo lo que es cartografía de amenazas, justamente para la toma de decisiones y prepararnos frente a emergencias. Es una plataforma súper amigable, súper didáctica, donde no va a aparecer mapas de todas las amenazas que hay en la región metropolitana: incendios forestales, inundaciones, remoción en masa, peligros volcánicos, incendios estructurales también. Entonces, este sistema viene a integrar toda la cartografía que estaba dispersa en diferentes medios, en Cernagiomín, en la DOH, en la DMC. Entonces viene a unificar y a entregar una herramienta que es mapas de múltiples amenazas, para que también esto sirva para la planificación de la gestión del riesgo de desastre, porque una vez que ocurre, bueno, lo que es el ciclo del riesgo de desastre es prepararnos primero, mitigar el factor de riesgo, ver las vulnerabilidades. También hay mapas de vulnerabilidad social. Entonces es una plataforma que engloba todo lo que es la gestión del riesgo de desastre y está muy disponible para la comunidad, es muy amigable. Entonces yo lo invito a la comunidad que puedan ingresar a la plataforma, que es condorgs.cl, en donde está disponible la cartografía. Nosotros como municipio participamos mucho en lo que es la información comunal, en el levantamiento de la información de los albergues, de los puntos de reuniones, también está incluido las vías de evacuación, se subió el plan comunal de emergencia, el plan comunal de reducción del riesgo de desastre. Entonces es una plataforma que es muy amigable en el sentido de que ayuda también a la comunidad a saber dónde está viviendo hoy en día.
6: Eso es súper importante lo que tú estás diciendo, porque eso es disponible para quien quiera revisar algunos datos, informarse, ¿cierto? Estar al tanto de todo, como el panorama, la cartografía de emergencia de nuestra comuna está habilitada en esa plataforma que es Cóndor.
9: GS.
6: Sí, entonces,
9: del gobierno de Santiago.
6: Del gobierno de Santiago. Si usted toma nota por ahí y después pues con tiempo o le comenta a alguien, porque es importante estar informado. Sobre todo lo que tiene que ver con emergencia y seguridad, ¿no?
9: Exactamente. Y es no tan solo para la información, sino que también permite organizar la respuesta a una emergencia, saber cuáles son las zonas más susceptibles, por ejemplo, a sufrir un incendio forestal, o qué zonas más son susceptibles frente a una lluvia, por ejemplo, un evento hidrometeorológico importante, con una alta tasa de precipitaciones, saber qué zonas se van a inundar.
6: Importantísimo, sobre todo para aquellas personas que todavía están comprando parcelas en Pirque.
9: Exactamente, una forma preventiva y también como de organizar la respuesta entre emergencia o desastre que pueden ocurrir en nuestro territorio comunal.
6: Exactamente. Entonces, y lo importante es estar informado. Usted ingrese a Cóndor GS y ahí va a estar toda la información que usted también necesita saber. Si todos necesitamos estar informados, ¿cierto?
9: Así es.
6: Cristóbal, yo sé que tú eres experto en el tema de que tiene que ver, experto, mira, el con el tema de, o sabes mucho, digamos, para no cargarte un poco de más, el tema del clima, ¿cierto? Tú eres geólogo.
9: Exactamente.
6: Y estudiaste eso que también tiene que ver. ¿Qué ha pasado con el niño Godzilla?
9: El niño está, o sea, es un hecho.
6: Todo como que decimos, vinieron a asustar y al final no pasa nada.
9: No, sí. Lo que pasa es que la atmósfera o los patrones climáticos funcionan de una forma de que cada factor local puede incidir de una que otra forma. En este caso, durante los meses de mayo, junio, principalmente abril, ha estado muy fortalecido lo que se llama el anticiclón del Pacífico.
6: Perfecto.
9: Que es una zona de alta presión que evita que lleguen los sistemas frontales a nuestra región, a la zona central de Chile, por decir algo, y que lo ha estado desviando a la zona sur. Las masas de agua cálida ya están en una temperatura superior de 1.5 a 2 grados según la normalidad, digamos. Uh-huh. O sea, tenemos un calentamiento de las masas superficiales en el océano en la zona ecuatorial, que son los principales alimentadores de los sistemas frontales. Entonces, eso es el fenómeno del niño.
6: Perfecto.
9: Más disponibilidad de agua que se evapora, que llega a las nubes y las nubes degeneran las precipitaciones. Como son patrones o fenómenos que son intraestacionarios, o sea, quiere decir que hay movilidad dentro de las estaciones, estamos hablando de 1 a 2 meses. Ahora estamos en una fase que se llama fase antártica positiva, que es la que fortalece, digamos, el anticiclón del Pacífico. Ya se está viendo, según los modelos meteorológicos, que está de fase positiva a negativa. Eso ya quiere decir que durante julio en adelante ya empiezan a llegar sistemas frontales a nuestra región. Y ahí sí vamos a experimentar lo que es el fenómeno del niño ya en plena, digamos, en todo su esplendor, digamos.
6: Okay. Es una cosa casi anecdótica, yo te voy a preguntar, a lo mejor tú sabes, yo no sé. Estos nombres que le pone Godzilla, porque de verdad sí. Es como una cosa anecdótica, entretenida.
9: Se habla de Godzilla porque va a ser un niño que no va a llegar, digamos, en invierno, sino que va a perdurar hasta los meses de la primavera. Ah. Entonces vamos a tener un superávit de precipitaciones en los meses de octubre, agosto, septiembre. Entonces en esa época vamos a tener más cantidad de precipitaciones. Perfecto. De lo normal. Entonces ya. Por eso se habla de que un niño Godzilla, porque va a ser más largo en el tiempo.
6: Ok, eso es importante que usted lo sepa, ve que estamos aprendiendo todos aquí de este tema, porque decíamos, claro, dicen el niño Godzilla, ¿qué será? ¿Y por qué le ponen nombres tan, a veces, un poquito como que nos da un miedito, ¿cierto? Y se ha demorado, no, sino al final no era tanto, pero no.
9: No, está presente, de hecho las proyecciones climáticas hablan de que hubo un aumento en la temperatura hasta de 2.5 grados, lo cual es bastante, considerando que son, por ejemplo, los años del 2023, cuando también sufrimos el niño, el fenómeno del niño, y tuvimos esos grandes episodios de eventos hidrometeorológicos donde se inundaron acá en Pirque, principalmente los corrales, el río Clarillo en el sur, por ejemplo, en el sector de Curicó, cuando se vio afectado gran parte de la zona centro-sur, la temperatura del nivel del mar no superaba los 1.5 grados de la temperatura media, digamos. Ahora estamos hablando de que podríamos llegar a 2,5 o 3 grados. Entonces, hay un aumento considerable en el nivel medio de la temperatura del nivel del mar. Entonces, a mayor temperatura hay mayor probabilidad de generar evaporación, y evaporación significa agua.
6: Perfecto, claramente. Ya, ahora entendemos bien. O sea, va a haber lluvia, pero con no tanto frío, ¿sí? En términos.
9: Sí.
6: En términos.
9: No, pero es que eso estamos hablando de la capacidad de generación de sistemas frontales.
6: Perfecto, ya, ok, entiendo.
9: No, igual el niño, este niño, como va a llegar en los meses de agosto, septiembre, octubre,
6: claro.
9: La isoterma va a estar más alta. Perfecto. Porque son meses que ya se digamos, estamos entrando en la primavera, ya entra el fenómeno de la traslación del planeta, entonces estamos acercándonos más a lo que es el sector del sol, entonces van a ser sistemas frontales con una temperatura media igual elevada por la estación.
6: Perfecto.
9: No por patrones climáticos.
6: Entiendo,
9: digamos.
6: Sí. Una pregunta, ahora vamos a aterrizarlo. ¿Qué tiene que hacer la persona que no está escuchando, cierto? Ya sabiendo que va a ser muchísimo más lluvioso. O sea, pongámonos prácticos, esto va a llegar a mediados de julio, agosto, va a ser
9: septiembre, ¿ya? Y va a perdurar hasta octubre,
6: entonces,
9: noviembre inclusive.
6: ¿Qué hacemos nosotros?
9: Primero hay que preparar nuestras casas.
6: ¿Qué?
9: Los sistemas frontales siempre llegan con viento, con con otras externalidades aparte de la lluvia. Entonces, primero tenemos que revisar los árboles que están dentro de nuestra propiedad, que ya tienen peligro de caída, que ya son árboles añosos, que incluso pueden tener ser árboles con plaga, que eso debilita, o árbol apolillado, claro, que debilita la estabilidad estructural del árbol, y con un viento, digamos, una ráfaga sobre 50, 70 kilómetros por hora, que son el rango promedio que hay en un sistema frontal, estos pueden llegar a caer sobre nuestro domicilio o pueden afectarle el domicilio de los vecinos.
6: Además que tenemos que aclarar que si está dentro de su terreno, es el responsable, es usted.
9: Exactamente, y eso aquí está en el Código Procesal Penal, si no me equivoco, ¿no?, o en el Código Civil, donde los bienes que están dentro del territorio son susceptibles a una indemnización en caso de generar daño, y algún daño penal en caso ya que pueden generar otra externalidad mucho más grave.
6: Eso, entonces prevengamos, es súper importante prevenir, ¿cierto?, que usted se tenga que hacer cargo de los árboles que están dentro de su propiedad. Y muchas veces se dice, Cristóbal, que aquí en Pirque llueve o corre un poco de viento, se corta la luz. Porque la gente tiene claro eso, entonces, ¡ay, se va a cortar la luz! Va a llover y vamos a estar sin luz. ¿Qué pasa? Porque muchas veces la gente dice, no, si la municipalidad tiene la culpa. Y de hecho, el alcalde tiene la culpa de eso.
9: No. Bueno, este año sobre todo se ha hecho un plan muy intensivo sobre poda preventiva fuera, de árboles fuera que están de la faja de la transmisión. Quiero decir con esto que no son árboles que se encuentran directamente en el periodo por donde se transmite la electricidad, por donde están los postes. Perfecto. Son árboles que están totalmente externos, porque los árboles que están en la faja de transmisión, que estamos hablando 2-3 metros alrededor de los postes, es responsabilidad de la empresa eléctrica que está concesionada en el lugar. Esos son netamente de la compañía eléctrica, en este caso SGE, y el resto de los árboles que estén en vía pública son responsabilidad del municipio. Y de ahí este año se ha hecho una pega importante, de hecho se levantó una licitación extraordinaria para complementar los equipos municipales que están realizando las podas. Entonces se hicieron importantes podas en el sector de Santa Rita, Carlos Vial Infante, en el sector de Cruceral, y aparte las podas que están haciendo en el sector de San Juan, el principal, nuestro equipo municipal.
6: Así es, entonces para que usted esté informado de esta situación, usted tiene parte importante y responsabilidad en este tema, porque aquí la comunidad, los vecinos y vecinas, la municipalidad y CGE, cada uno se hace cargo de un área, ¿cierto?
9: Exactamente, sí, este trabajo súper interdisciplinario, digamos, interinstitucional también, mucha alianza público-privada para poder llevar a cabo, porque Pirque está es una zona rural con muchos árboles añosos también, con una debilidad estructural importante en ellos, y que cuando vienen estos eventos con ráfagas de viento, también puede ser el raco, se ve afectado el tendido eléctrico, porque es susceptible debido a que hay pocas líneas de transmisión de mediana tensión o baja tensión que son en los postes. Entonces es todo igual que el tránsito. Si se afecta el tránsito, no sé, pone el carnet en aprieto, va a afectar todo para atrás. No es como la población urbana, que tiene más alimentadores, exacto, más troncales por donde pueden transmitir. Entonces por eso es muy sensible, igual que el tránsito. Se corta la vía en un lado y queda aislado el punto.
6: Así es, pero es importante que aquí todos colaboremos para que, aunque haya lluvia y corra un poco de viento, no tengamos más problemas con la luz. Usted mantenga su casa con los árboles cortados, ¿cierto? Y la municipalidad hace su pega, que ya la ha hecho con las podas preventivas, ¿cierto?
9: Y la siguen haciendo, porque es un tema de que no se acaba, porque también hay que después empezar en el plan de verano, porque los árboles crecen en primavera, claro, pueden llegar a tocar los cables, se hacen arcos voltaicos, que es como cuando se empiezan a incendiar, digamos, los árboles producto de la transmisión de una energía, y pueden generar incendios forestales. Entonces esto es un plan que no en invierno pensando en la caída, exacto, y el corte de luz, y en verano ya pensando en la generación de incendios forestales.
6: Por eso hay distintas campañas, la campaña de invierno que tiene que ver con eso, y la campaña de verano que ya uno tiene que prepararse para que no existan incendios. O sea, en el fondo, y todo es responsabilidad compartida, tanto de la comunidad como también la prevención y las campañas que se hacen de parte de la municipalidad para que no ocurra y no se sufran esos incidentes que son tan complejos, ¿cierto? Porque muchas veces eso se va de las manos y es muy, muy difícil en el fondo controlarlo.
9: Así es.
6: Así que hacemos un llamado un fin de semana con un feriado. ¿cierto? Que tome las prevenciones, Cristóbal, la gente, ¿cierto?
9: Exactamente, que revisen los árboles, que revisen sus techumbres, que revisen las canaletas, que no estén obstruidas, para que evitar que enfrenta un sistema frontal que puede llegar ya en los meses de julio, no se vean afectados por la lluvia.
6: Exacto, muchas gracias, Cristóbal, agradecemos tu presencia y sabemos que andas ahí recorriendo la comuna y que tu tiempo, bueno, como el de todos, es muy valioso, pero te dejamos en libertad para que usted pueda seguir con el patrullaje.
9: Muchas gracias, Maritza.
6: Ya, muchas gracias. Bueno, y seguimos con entonces nuestra querida Laura Descartes.
10: Conmigo.
6: Vamos a concientizar a las personas de que se inscriban en los centros de salud. Porque nosotros hablamos, bueno, vamos a hablar sobre el per cápita.
7: Exactamente. ¿Cierto?
6: Pero el per cápita, si uno nombra así, dice, bueno, ¿qué es eso?
7: No se entiende.
6: No, para nada.
7: Se entiende coloquialmente.
6: Exacto.
7: Exacto. Entonces, el per cápita finalmente es la plata por cada inscrito en el centro. O sea, perfecto. El per cápita va a ser un sinónimo de la inscripción. A nosotros, como nivel comunal, como nivel corporación de salud, nos llega una plata por cada inscrito en cada centro de salud de Pirque. En Las Postas, Balmaceda principal. Entonces, esa plata va a ayudar que nosotros podamos invertir en la salud de todos los pircanos. Eso es lo que estamos buscando, estamos promocionando que la gente de Pirque se inscriba a nuestros centros de salud para poder ofertar y entregar una mejor salud para toda la comuna, en el fondo.
6: Exacto, así que usted si se acerca y usted es usuario de los centros de salud de nuestra comuna, es una responsabilidad suya estar inscrito.
7: Exactamente.
6: ¿Cierto? Porque aquí
7: cada persona tiene que en el fondo velar por su salud.
6: De todas maneras. Exacto. Y esa es una manera muy práctica y no tiene que gastar en ese aspecto. Usted va y se inscribe solamente.
7: Exactamente. Nosotros estamos dando todas las facilidades para que las personas se puedan inscribir en su centro de salud más cercano, en el fondo. Solamente tienen que ser pertenecientes a FONASA, llevar su carnet de identidad o el certificado de nacimiento en los casos de los más pequeños del hogar y también algún documento que acredite en el fondo que vive en Pirque y en esa zona dependiendo de el centro de salud.
6: Una cuenta de luz, puede ser.
7: Cuenta de luz, agua. El certificado de residencia.
6: Perfecto.
7: De la Junta de Vecinos, de repente con el contrato de trabajo, porque hay gente que si bien, a lo mejor viven en Puente Alto, pero trabajan en Pirque y les complica trasladarles, también pueden usarlo.
6: Perfecto, y además que si se atienden acá.
7: Exacto, se atienden acá, la plata es para nosotros.
6: Obviamente, para poder invertirla. Y ni siquiera es para nosotros, es para usted.
7: Eso, es para cada uno.
6: Exactamente, aquí no hay mejor inversión que solamente una inscripción. Exacto. Y usted está aportando a tener una mejor salud, ¿cierto? Tener medicamentos. ¿En qué se dividen esas plata del per cápita? ¿O es un global que se
7: entra? Nosotros dentro de este per cápita vamos a poder tener medicamentos, como bien mencionaste, también todos los profesionales, la gama de profesionales que van a estar cubriendo los distintos programas de salud. El crónico, que actualmente se llama CICEP, por ejemplo, el de dependencia severa y cuidados paliativos universales, todas las visitas domiciliarias que nosotros realizamos, también el programa Chile Crece Contigo, la parte del vacunatorio, el programa de la mujer, el adolescente, todos esos programas que nosotros nos permiten hasta ir a los colegios a visitar a los niños, van de la mano del per cápita.
6: Perfecto. Uh-huh. ¿Tú tienes alguna noción más o menos general, por supuesto, sobre la cantidad de gente que falta por inscribirse?
7: Mira, ese como dato bruto no lo tenemos propiamente tal, pero sí yo creo que, como comentábamos delante, un 80% de la población pircana deben estar inscritos en nuestros centros de salud.
6: Así es.
7: A lo largo de, como dije, Postas, Balmaceda y
6: Exactamente.
7: Principal.
6: Exactamente.
7: Pero el resto de ese 20%, ¿qué está pasando?
6: Ah, claramente.
7: Entonces, y es importante porque de repente nosotros tenemos familia, vecinos, la abuelita a lo mejor que está inscrita, pero ¿y los hijos y los nietos? ¿Dónde
6: Exactamente.
7: Están?
6: Exactamente. ¿Hoy ha llegado alguien a atenderse que no esté inscrito?
7: Muchas personas. Muchas
6: eso
7: personas.
6: Es muy entonces, tirón de oreja.
7: Eso. ¿Qué pasa con nosotros cuando llega alguien?
6: Porque voy y yo no estoy inscrita.
7: Exacto. No llega y nosotros los tenemos que adscribir, que es una pequeña inscripción que se hace, pero que después la persona deja de asistir. Entonces no se inscribe propiamente. Entonces nosotros ocupamos ese recurso, atenderlo, obviamente, porque nosotros no le vamos a negar la salud a nadie.
6: Por supuesto.
7: Pero en el fondo esa plata no va a estar llegando por esa persona. Entonces, ¿qué es importante?
6: Mala cosa
7: que se regularicen exactamente, que las personas vayan, se inscriban, para así poder seguir dándoles prestaciones. Y es importante porque finalmente la atención primaria es la entrada a la salud de Chile.
6: De todas maneras.
7: Entonces nosotros derivamos al Sotero del Río, por ejemplo, etcétera.
6: Y además que hacer conciencia, Laura, que no es un gran trámite, no tiene costo, ¿cierto? Y además que es súper rápido.
7: Exactamente, no más de 10 minutos.
6: Imagínense.
7: Exactamente.
6: En y que ahí en el SOME. Centro,
7: en el SOME Central.
6: Perfecto.
7: Exactamente, de lunes a viernes, de 8 a 8.
6: Perfecto, de 8 a 20 horas.
7: Sí,
6: perfecto, tanto en el CESFAM como en el CSR.
7: Exactamente.
6: Ya, por favor, vamos a hacer un llamado a todas las vecinas y vecinas que no escuchan, que por favor, si usted no está inscrita, inscríbase. Es un trámite corto, gratuito y que está colaborando directamente con la mejor salud para usted.
7: Sí, nosotros...
6: Es una inversión
7: para ellos mismos. Es una inversión de salud en la salud. Y recuerden que con nosotros también van a poder, no sé, hacerse los exámenes de laboratorio que necesitan, exámenes de imágenes.
6: Imagínate.
7: Tenemos convenio. Entonces, es algo positivo, nosotros vamos a aportar a la salud.
6: Totalmente positivo, si de todas maneras una responsabilidad. Ya sabe, exacto, usted tiene una labor en este minuto que usted se pregunta a sí mismo, ¿estaré inscrito? Y pregunta a sus cercanos. ¿O te inscribiste en el CNR, en el CIS, del sector de principal, en el CSR? No, entonces ya, pues.
7: Vecinos nuevos de repente, exacto, que llegan a la comuna. Eso, promocionar la salud de Pirque.
6: Exacto, porque eso es ayudarnos y ayudarse a sí mismo.
7: Exactamente.
6: Es importante. Laura, estamos con la campaña de vacunación también.
7: Estamos con la campaña de vacunación, sigue activa. Hay distintos puntos de vacunación en las,
6: exacto,
7: comunas, los fines de semana, en San Michel, en el estadio, en los supermercados también. Entonces es importante que la gente vaya revisando también las redes sociales de la Corporación de Salud para que se vayan enterando de las cosas. La campaña de vacuna de la influenza es súper importante. En este momento hay muchos casos de influenza, ya sea en la comuna como a nivel nacional.
6: Eso hemos escuchado en las noticias. ¿Y tiene que ver con el hecho de que no se hayan vacunado?
7: No necesariamente.
6: Perfecto.
7: La vacuna lo que hace finalmente no es que no te vaya a dar influenza,
6: toda
7: sino que el riesgo de enfermarte más gravemente va a ser menor. Entonces va a ser un resfrío más común, la sintomatología, no algo tan grave. Eso es lo que hace la vacuna de la influenza.
6: Usted, si no se ha vacunado, vacúnese si es parte del público objetivo.
7: Exacto. Y además nuestros puntos de vacunación del día a día, pues en los centros de salud.
6: Claramente. Aquí tenemos, exacto, campaña de inmunización 2026. SARS-CoV-2, influenza, BRS, neumo 23,
7: exacto,
6: CRP, sarampión, rubiola y paro. Bueno.
7: Papeles, la paperas.
6: Perfecto. CESFAM Balmaceda de lunes a viernes de 9 a 15 horas, viernes de 9 a 15 horas. Y CSR principal en el de 9 a 16 horas de lunes a jueves.
7: Exactamente.
6: Y los viernes de 9 a 15.
7: Sí.
6: Sábado 27 de junio de 10 a 14 horas. Ahí más Centro, Plazuela San Michel y Feria Libre.
7: Exacto.
6: Se llama esto extramural.
7: Extramural. Nosotros estamos llegando a la gente con eso.
6: Por supuesto, así que qué mejor que eso. Y el sábado cuando dice, uy, yo trabajé toda la semana, no tengo tiempo, bueno, ahora hasta el sábado 27,
7: exacto,
6: ahí en Más Center, Plazuela San Michel y Feria Libre. ¿Qué le parece?
7: Sí,
6: pues, ¿qué documento tiene que llevar para vacunarse?
7: Su carnet de identidad.
6: Perfecto. ¿Y
7: solamente
6: el público objetivo?
7: Mire, en este momento el público objetivo obviamente son los adultos mayores, aquellos enfermos crónicos y también los niños hasta quinto básico, ¿ya? Esa es la idea.
6: Ahí, ya fueron a los colegios, pero hay algunos que no están en los colegios de la comuna.
7: Sí, exactamente, hay niños que no están dentro de los colegios de la comuna, hay niños que obviamente no les gusta vacunarse en los colegios, prefieren ir con los papás.
6: Perfecto.
7: Es importante que vayan.
6: De todas maneras, así que hacemos ese llamado aquí de parte de el centro de los centros. Ya viene representación, eso, Laura, ¿cierto?
7: Exacto.
6: De ambos.
7: Sí, sí. O sea, si bien pertenezco al Centro de Salud Rural principal, obviamente esto es algo a nivel comunal, nos, exacto, beneficia a todos por igual. Así
6: y
7: que...
6: Laura, me contaron que era enfermera.
7: Soy enfermera.
6: Exacto. ¿Cómo, sí, nos cuidamos en este invierno?
7: Uso de mascarilla,
6: ¿sí?,
7: en lugares públicos.
6: Perfecto.
7: Importante.
6: Por el alto
7: nivel como de contagio.
6: Perfecto.
7: Hartos casos. Obviamente, uso de ropa adecuada para la época.
6: Sí.
7: Cubrirse bien. El lavado de manos, que son cosas que no deberíamos haber perdido después de la pandemia.
6: Como que nos olvidamos un poco, ¿no?
7: Nos olvidamos, nos relajamos,
6: sí,
7: efectivamente. pero es importante que la gente se mantenga estos cuidados, en el fondo. En la casa, con los niños, si alguien está resfriado, hay guaguas en la casa, que la persona no visita a la guaguita, no visita al adulto mayor que se puede resfriar.
6: Es verdad. Uh-huh. Así que seamos conscientes con nosotros mismos y con los demás, ¿cierto? Estamos en una sociedad y debemos cuidarnos entre todos y todas. Muchas, muchas gracias, Laura. Gracias por acompañarnos
7: gracias
6: un ratito.
7: Gracias a ustedes por invitarme.
6: Y muy, muy agradable la conversación, y además que esperamos que esta haya servido. Por favor, vaya a inscribirse si no está inscrito.
7: Exactamente, lo estamos esperando con los brazos abiertos nosotros, obviamente.
6: De todas maneras, usted va al SOME y ahí está, exacto, Laura.
7: Exactamente.
6: Bueno, en el CSR bueno, está sí. Laura, y en el CEFAN debe haber...
7: Liliana.
6: Perfecto.
7: Sí, ahí vamos a estar.
6: Ya, ok, muchas gracias.
7: Muchas gracias a ustedes, que estén muy bien.
6: Vamos a una pequeña pausita informativa y ya volvemos. Gracias.
10: Vamos a una pequeña pausa comercial y ya volvemos con más Pirque con todos. 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
6: Hemos vuelto. Aquí estamos nuevamente ahora en el bloque de don Antonio Nieto, Fomento Productivo. ¿Cómo estás, Antonio?
12: Bien, Maritza, aquí estamos agradecidos de estar nuevamente.
6: Ah, con... ya te tienen aplausos.
12: Gracias,
6: ¿qué te
12: parece? Muchas gracias. Gracias por los aplausos espontáneos.
6: Oye, dijo que después pasaba el... ¿ah? sí, es así.
12: Después arreglamos.
6: ¿Qué te parece? Aquí estamos
12: bien,
6: contentos.
12: Muchas gracias por la nueva invitación.
6: Pero estamos felices, Antonio.
12: Sí, po.
6: ¿Y sabes por qué estamos felices?
12: Dígame.
6: Por el éxito que han tenido los videos de los emprendedores.
12: Impresionante. El de los zapatos, estábamos hablando recién, va en 24 mil visualizaciones. Y como 700-800 likes.
6: 800 y tantos likes.
12: Buenísimo.
6: ¿Qué te parece?
12: Buenísimo. No, notable. Esa es la idea, pues. Esa es la idea, que se masifiquen, se den a conocer, tiren para arriba, vayan progresando, se agranden, digamos, me refiero a se expandan.
6: Sí, claro.
12: Entonces, eso es lo bueno. No, es muy bueno eso.
6: Claro, y que puedan vender más, porque eso es. Eso si usted es, le hace un video, usted los ve y dice, uy, esos zapatos me encantaron y son de cuero natural. Nosotros estuvimos ahí,
12: sí, Antonio. estuvimos en el taller, vimos un poquito la fabricación y todo, que era de verdad.
6: No, de todas maneras.
12: Absolutamente todo hecho a mano, con cuero bueno, con buena suela, ¿no? Es un buen zapato, de verdad. De hecho, me quedaron gustando unos bototos café.
6: Maravilloso.
12: Muy bonito, sí.
6: No, yo también. Así que, de verdad, si usted no ha visto este video, ingrese a las redes sociales de la municipalidad y ahí está el video de...
12: Samuel y Isabel.
6: Samuel e Isabel, este matrimonio que aprendió en una gran empresa muy connotada,
12: claro,
6: Guante. Aprendieron ellos a trabajar en los zapatos y tienen zapatos realmente, y esos zapatos que son
12: muy
6: eternos.
12: Duran harto. Y se conocieron ahí.
6: No te puedo creer. Ahí, sí. ahí nació la historia de amor.
12: Yo la estuve haciendo un poco de rumpi y averiguando y me dije, no, si nos conocimos ahí.
6: Entre un corte y otro corte de cuero.
12: Se suela y suela.
6: Se tiraron los cortes.
12: Justamente.
6: Bueno, un cariñoso saludo para ellos también. Ojalá nos estén escuchando y logramos el objetivo.
12: Se logró con creces. También el que hicimos primero con don ¿cómo se llamaba? Lobos, era el apellido, don Jorge, creo que se llama.
6: Ya, no me acuerdo.
12: También estuvo notable ese video con la Luisa Berríos.
6: Sí,
12: también.
6: Sí. Bueno, sí. Ese es el objetivo de Fomento Productivo de la Municipalidad, ¿cierto? Es generar espacio de comercialización, generar espacio de visibilización para que usted pueda tener... que lo puedan conocer, porque yo creo que un emprendedor lo que necesita es darse a conocer.
12: Gerardo Lobos.
6: Perfecto,
12: me acabo
6: Gerardo.
12: De acordar, sí.
6: Menos mal que te acordaste, porque si no ahí nos llegaba un coscorrón.
12: Es que el que fuimos ahora también era Lobos, pero era Samuel Lobos.
6: No eran parientes, ¿no?
12: Capaz que sí, pero no me consta.
6: Oye, aquí en Pirque hay muchos parientes.
12: Hay hartos parientes.
6: Sobre todo aquí en Principal. ¿Cuáles son los apellidos más?
12: Por Ulloa. Lo menos que Ulloa y Pizarro.
6: Exacto.
12: Hay harta gente con esos apellidos.
6: Exacto, así que bueno, hay que andar con cuidado.
12: Claro, no pelar mucho.
6: porque uno no sabe aquí con qué se puede encontrar y todo. Así que, bueno, estamos muy contentos. Y si usted quiere video, si usted es emprendedor, acérquese.
12: Sí, pues pídanos y vamos, no hay problema. Vemos la agenda tuya.
6: Sí.
12: Porque que siempre estamos yendo los días martes en la tarde a hacer los videos.
6: Claro.
12: Y salen más o menos el miércoles a mediodía.
6: Exacto. Ese es la intención. Oye, sí. Lo que estaba comentando ahora las personas que nos están escuchando es que si usted es emprendedor o tiene una idea de emprendimiento,

0: Ahí, sí, se hacen hartas capacitaciones y talleres. También está hay un joven de Cercotec que tiene muy buena voluntad, que ha ayudado a hartos emprendedores nuestros a irse formalizando, a postular a distintos proyectos. Así que es bastante buen material de ley.
1: Exacto, de verdad, entonces
0: tiene
1: ocupe,
0: buena disposición,
1: ocupe,
0: enseña bien.
1: Mire, ocupe estos recursos que están a disposición de usted. Mire, si esta oficina usted la solicitó, bueno, precisamente a lo mejor usted que me está escuchando no, pero la comunidad de nuestra comuna, pircanos y pircanas, querían algo más cerca, porque sabemos que principal es la, sí, el sector más poblado de la comuna. Entonces dijeron, el traslado a la municipalidad, si bien es cierto, no es tan lejos, pero es más cómodo tener algo más cerca, obviamente.
0: De todas maneras, más a la mano, para que no se mueva tan lejos. De repente cuesta un poco llegar, así que sí, vayan a vernos nosotros y los podemos ayudar, orientar y en todo lo que más podamos.
1: Y además, que si ellos no tienen la respuesta, la inventan. No la inventan, sino que la encuentran, preguntan, porque aquí...
0: Sí, averiguamos.
1: Todos los profesionales trabajamos en red.
0: Así es.
1: Si yo tengo tal cosa, oye, tengo una consulta, viene un usuario y pregunto esto, ya.
0: Sí, claro, ahí los vamos ayudando. Ah, y venía a hacerles una invitación también.
1: ¿Ya?
0: Se me había olvidado esta parte. Mañana, sábado 27 de junio, está la Feria de las Legumbres en el Galpón de Productores.
1: Rico. Oye, y podemos también ahí...
0: Pueden ir a almorzar, pueden ir a comprar a granel, hay bastante. También hay artesanía, hay distintos tipos de cosas. No es solo legumbres,
1: Pero van a ir a... Bueno, ¿hay un buen plato de porotos para ir a comer?
0: Sí, sí.
1: Perfecto.
0: Va a haber porotos, lentejas, garbanzos. Estuve sapeando un poco los grupos que tenemos de emprendedores y los que están seleccionados para esa feria, más o menos viendo lo que iban allá.
1: Perfecto.
0: Así
1: ¿qué mejor que con
0: porotos con riendas, con longaniza? Ustedes,
1: oye, ¿qué mejor con estos fríos un plato? ¿A ti te gustan
0: los porotos? Me encantan.
1: ¿Y las garbanzos? Esos como que no le gustan mucho a todo el mundo.
0: A mí me gustan más los porotos.
1: Perfecto. ¿Y las lentejas?
0: También.
1: Ya. Sí, es verdad. Si hiciéramos un ranking, lenteja, poroto, garbanzo, yo creo que gana...
0: Así va, como lo acabas de nombrar. Yo creo que ese es el orden.
1: Bueno,
0: poroto, lenteja, garbanzo.
1: Oye, entonces usted vaya, compre legumbres de buena calidad, yo creo.
0: Sí, claro, buenísima,
1: ¿cierto?,
0: calidad. No, y hechos por gente de acá, de Pirque, por señoras muy muy esmeradas y con buena mano. Esa cocina como antigua que había.
1: Oh, qué rico. Sí. Oye, cuéntame una cosa. Obviamente van a vender legumbres, pues ese es el tema.
0: Sí.
1: Pero mi pregunta es, bueno, no sé si serán cosechadas. ¿Los porotos son cosechados acá o no hay que ver? Estoy haciendo una pregunta
0: acá,
1: muy absurda.
0: Lado,
1: no, claro.
0: Igual yo he visto gente que siembra por todo aquí.
1: Perfecto. Sí. Entonces vaya, compre a nuestros emprendedores. No, esas justamente cosas, si usted tiene la posibilidad de comprar un emprendedor y comprar algo que es industrializado, hágalo. Compre a nuestros emprendedores porque usted está apoyando el trabajo local, está apoyando el circuito corto, ¿cierto?
0: Justamente, sin tanto intermediario, que es lo que va chacreando un poco el tema.
1: Sí, y ahí se va encareciendo, agradando, pero ahí ese es el trabajo, el pago justo por un trabajo, y además que sabe que tenemos que apoyar a nuestros productores locales también, que tienen hortalizas, verduras, porque no es fácil trabajar la tierra.
0: No es fácil, no. Y dependís mucho del clima, hay bastantes factores externos a ti que pueden perjudicarte o en algunos años
1: ayudarte.
0: También ayudarte.
1: Oye, pero pasa que, no sé si lo has comentado, lo han visto, el tema de que ya las nuevas generaciones no quieren trabajar, no quieren hacerse cargo de la tierra.
0: Es verdad, no están... No le interesa.
1: No, y por lo mismo, porque es mucho trabajo.
0: Es mucho trabajo, es muy sacrificado y no, muchas veces no tan bien remunerado.
1: Exacto. Y claro, y depende de muchos factores el poder sacar un buen producto.
0: Justamente.
1: Así es que nosotros tenemos que cuidar a nuestros productores.
0: Sí, y aparte comida de campo, rica, con ese saborcito antiguo, como te decía antes, no, muy bueno. Yo voy a ir de todas maneras a darme una vuelta.
1: De todas maneras, y si usted quiere comprar porotitos para llevar, un plato de porotos para llevar, ¿se puede?
0: También puede para llevar, para comer ahí, puede tener porotos, digamos, ¿cómo decirlo? Secos, sin cocinar.
1: Exacto, para cocinarlo después.
0: Sí, también.
1: Perfecto. Así
0: y
1: que
0: también van a estar nuestros artesanos, hay gente de hortaliza, de bisutería, de todo, como en todas las ferias, pero el protagonista esta vez es las legumbres.
1: Perfecto. ¿Y sabes qué me encanta? Que al final, todos los fines de semana tenemos un tema nuevo.
0: Sí, es la idea.
1: Y yo creo que le está yendo bien, porque ¿sabes qué?
0: Bastante gente está asistiendo a la feria.
1: No, y además, que ellos le ponen nombre a la feria. ¿Cómo sucede esa...?
0: Lo ponemos en la oficina.
1: Ah, perfecto.
0: Ahí vamos viendo qué nombre poner.
1: Perfecto. ¿Y ellos al tiro
0: se van anotando, claro. Postulan, todos mandamos un link a un grupo general. Todos postulan y ahí, bueno, casi siempre quedan todos. Lo que pasa es que tiene capacidad, son 50.
1: Perfecto.
0: ¿Cachai? Entonces de repente postulan

0: 70, pero no. Idea es que ahora, por ejemplo, van todos.
1: Perfecto.
0: Para esta feria llegamos a los 50, así que bien.
1: Oye, y cuéntame una cosa, porque por ejemplo yo he escuchado, han preguntado a través de redes sociales, emprendedores que no están y que no son parte de Fomento Productivo, y dicen, oye, yo quiero ir a ponerme al galpón. ¿Qué pasa con eso?
0: No pueden ir. Perfecto. Tienen que primero pasar por la oficina, nosotros les mandamos un link de inscripción, vamos diciéndole cómo se hace todo el tema, porque hay gente que le manda un link y queda ahí. Que un link. Ah, ya, mire. Entonces uno le explica.
1: Pasa, sí.
0: Sí, sobre todo con gente más de la tercera edad que no está ni ahí con la tecnología.
1: No, claramente.
0: Entonces se le ayuda, se le inscriben, tienen que subir un registro social de hogares, hay unos protocolos que cumplir. No es nada complejo, para nada. Y eventualmente al otro fin de semana ya podrían estar en la feria.
1: Ah, perfecto. Que... Sí, hemos recibido esa duda a través de redes sociales y han dicho, uy, si yo voy y me pongo. La cosa no es así.
0: No, claro, no, porque tienen que tener, estar formalizado o en su defecto tener el registro de subsistencia.
1: Además, ¿sabes por qué? Porque si él está ahí, ha pasado un proceso no muy difícil, pero sí un proceso de selección.
0: Claro.
1: Porque aquí la municipalidad responde de alguna manera por aquellos que están ahí.
0: Justamente. Sí. No, bueno, y si hay alguien que no tiene ninguno de los dos documentos que les acabo de nombrar, que el registro de el inicio de actividades, perdón,
1: ya,
0: o el registro de subsistencia, los van a multar.
1: Claro, sí,
0: han ido inspectores del Servicio de Impuesto Interno a hacer su trabajo, y bueno, y todos una vez me acuerdo que fueron 4 y estaban todos en regla.
1: Perfecto.
0: Porque esa es la idea.
1: No, ¿y para qué va a pasar un mal rato claro. Pudiendo evitárselo?
0: Sí, yo les paso el papel en la mano o en el mail. Pero como hay gente más de la tercera edad, me gusta entregar el documento.
1: Maravilloso. Y ahí ellos lo llegan.
0: Justamente llega el inspector del Servicio de Impuesto Interno, ella le pasa o le muestra su teléfono, qué sé yo. Y está todo en regla, no tuvimos ningún problema.
1: Es importante que sepa la gente estos trámites que a lo mejor son de manera interna, que no se ve esta situación. Pero claro, han ido del Servicio de Impuesto Interno al galpón.
0: Sí, han estado en el galpón y han estado en otras ferias también de la comuna.
1: Así es que...
0: Macé, en Teraforo de Santa Isabel, por ejemplo.
1: ¿Y el registro de subsistencia qué significa, Antonio?
0: Es una especie de, mira, ¿cómo explicártelo? Llamémoslo como un permiso o patente.
1: Perfecto.
0: Que es gratuito la inscripción y eso te faculta a ti para participar con nosotros en la Feria del Galpón.
1: ¿Y qué requisitos tengo que tener para tener ese documento?
0: No, vaya, yo le ayudo a hacerlo.
1: Perfecto, ya. ¿No es tan difícil?
0: No, cero difícil.
1: Ya, y eso le garantiza que no vaya a tener problemas con el Servicio de Impuesto Interno.
0: Eso le garantiza. Y le sirve hasta 5 UTM, que son 350.000 pesos al mes.
1: Ah,
0: si usted empieza a pasarse de ahí, porque esto también te faculta para trabajar con las maquinitas, las Transfunk, la Mercado Pago.
1: Oye, es súper bueno lo que estamos conversando, sí. Antonio, porque la gente no sabe.
0: No,
1: tampoco tenía idea.
0: No.
1: No, ahí me estoy enterando y muy bien, porque uno está aprendiendo todos los días.
0: Si se empieza a pasar de esas 5 UTM, el Servicio de Impuesto Interno lo detecta y le va a decir, oiga, Maritza, por ejemplo,
1: ¿ya?
0: Tiene que formalizarse.
1: Perfecto. Mira qué bien. Si usted vende hasta 350.000 pesos, tiene el registro de subsistencia y usted puede tener la maquinita esa para la tarjeta.
0: Te faculta para eso. Pero, tiene un pero, eso sí.
1: Okay.
0: Para las ferias fuera de la comuna, están pidiendo siempre el inicio de actividades.
1: Ah, ok.
0: Que esté formalizado. Entonces, claro, es como... Sirve.
1: Ya.
0: Para salir de apuro. Pero después, lo mejor, lo más recomendado es formalizarse.
1: Y tampoco es tan difícil.
0: No, cero difícil. De hecho, tenemos a Rodolfo, como te comentaba, de Cercotec, que ha ayudado a bastante emprendedores. Tiene muy buena voluntad, de repente hace reuniones privadas, si no, grupales. Bien.
1: Oye, ¿sabes lo que pasa? Que mucha gente tiene miedo a formalizar.
0: Sí, les da mucho susto, porque lo hacen con RUT propio y siempre les digo que hagan una empresita.
1: Y eso tampoco es difícil.
0: Empresa, no es difícil.
1: Mira, es que
0: claro,
1: ¿sabes
0: si
1: qué pasa?
0: Claro, si uno lo nombra así, hagan una empresa. ¡Ay, pero
1: no,
0: cómo! No, mire, si digo, no es tan complejo.
1: Pucha, ya me complicaron, claro.
0: Sí,
1: es el pensamiento. Y la gente tiene mucho miedo de formalizar.
0: Mucho porque cree que le ha pegado el manotazo. Que
1: eso,
0: ha pasado,
1: exactamente. ¿Sí? Entonces dice, pues, y si yo formalizo, capaz que tenga que pagar IVA, y si pago tanto IVA, y después yo, y se hace un mundo.
0: Sí.
1: Pero la idea...
0: Y no es tan así.
1: Ya, perfecto. Entonces, yo creo que ahí en las oficinas de...
0: Municipales del Principal.
1: Municipales del Principal. Todas esas dudas, y más con respecto a este tema, usted vaya tranquilamente. Y aquí le ayudan mucho a... Hasta a cómo lleva sus redes sociales, porque también es importante.
0: También hemos hecho talleres de redes sociales, sí. Y no sé si tiene dudas, quiere poner una microempresa familiar, también estamos para.
1: ¿Quién está
0: eso.
1: A cargo de la microempresa familiar?
0: Eso lo ve Paulina Galá.
1: Perfecto. Y ahí te ayudan mucho.
0: ayudan a harto. Le dicen qué requisitos tener, qué papeles traer. Por ejemplo, un joven hace muy poco quiso poner una y creo que en un mes la tenía, si no me equivoco. Sí, no, la hizo todo bien.
1: ¿Y
0: todo
1: esa microempresa familiar de qué rubros pueden ser?
0: Puede ser, por ejemplo, si quieres vender ropa, si quieres vender... un poquito más complejo, pero también se puede.
1: Si yo quisiera poner una cafetería en mi casa.
0: También se puede.
1: Mira, entonces usted no lo dude, acérquese, porque ahí está toda la información. A lo mejor, claramente, y es importante, que tenga que cumplir con ciertos requisitos.
0: Ah, no, lógico, sí. Sí, no es llegar y poner un...
1: Cualquier cosa. No,
0: y el terreno tiene que ser de él o de un familiar.
1: Pero se puede.
0: Se puede, absolutamente.
1: Perfecto, listo. Listo. Estamos muy contentos de conversar aquí con Antonio. Siempre conversamos cosas distintas, pero el foco era, recuerde, mañana a partir de...
0: De las 11 de la mañana a las 18 horas. Totalmente gratis la entrada y el estacionamiento también.
1: Exactamente. Feria de las...
0: Vaya en familia, feria de las legumbres.
1: Sí. Y es bueno comer legumbres.
0: Hace muy bien. A mí me encanta.
1: Hay que dejar un poquito la carne.
0: Hay que ver con longaniza, me dijeron algunos porotos, que así que traen también.
1: Perfecto, ya. Bueno, lo dejamos invitado como siempre, Antonio. Te agradezco mucho.
0: De nada, gracias a ti por la invitación.
1: Oye, mandémosle un saludito, esperemos que... Oye, yo creo que tú deberías llegar a las oficinas de Principal y preguntar algo, que si te escucharon, tu saludo. ¿Ah? Para que sepan que me escuchan,
0: se supone. ¿Ah? Pero he visto hasta videos que me han grabado. Así que les mando un saludo a todo el equipo municipal de la...
1: Ya.
0: De la, ¿cómo se llama? De la oficina municipal del Principal.
1: Perfecto, un salto y seña entonces.
0: Un salto y seña
1: para todos. Se llama, ahí. A decir, legumbre. Y cuando pregunte. Bueno, agradecías de la sintonía, de verdad. Este es un momento de compañía, Antonio.
0: Sí,
1: sabemos que la radio es compañía.
0: Totalmente.
1: ¿Cierto?
0: Sí, así que saludar a toda la comunidad vizcana.
1: Y nos encontramos el próximo viernes, si Dios quiere, ¿cierto? Aquí tenemos otra feria, ¿o no hay planificado?
0: Se viene algo por ahí.
1: Ah, sí. Perfecto, ya. Bueno, yo le doy gracias a todos ustedes en la sintonía. Sabemos que nos escuchan bastante, porque después a Antonio le dice, ¿lo escuchan en la radio?
0: Sí, me dicen. Me han dicho bastante.
1: Ese es nuestro people meter, ¿ah? Porque no tenemos otra manera de medirlo, pero lo medimos así. Así que estamos muy contentos, agradecidos de su sintonía. Y por mi parte me despido, y Antonio también.
0: Me despido, un abrazo grande a todos.
1: Y sí, y nos encontramos el próximo viernes a partir de las 11 y hasta las 12 con Radio Pirque, con todos y todas. Chao, chao.
2: Así llegamos al final de Pirque con todos. Esperamos sinceramente haber sido un puente de comunicación entre los pircanos y nuestra autoridad municipal. 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Una manera diferente de ver nuestra realidad. Estaremos encontrándonos el próximo viernes, siempre de 11 a 12 horas. Y por permitirnos entrar hasta vuestro hogar, muchas gracias. 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
9: Radio Pirque indica la hora.
12: 12 horas, 4 minutos.

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2: ¡Ay, te oro! ¿Para qué pones esa cuestión, gato? Por Dios, ¿no? ¡Ya! Oiga, vamos con una noticia que no es para nada menor, ¿ah? ¿Sí? Porque dice, en 6 meses entra en vigencia la ley de protección de datos personales. Un error humano puede costarle millones de pesos a una empresa. A partir del 1 de diciembre del 2026 entra en vigencia la ley número 21.719 de protección de datos personales, en normativa que moderniza el marco regulatorio chileno y establece multas de hasta 20.000 UTMs, cerca de 1.400 millones de pesos. Para las infracciones más graves, además, la nueva Agencia de Protección de Datos Personales tendrá facultad de fiscalizar, investigar y sancionar a las organizaciones que incumplan la ley. El desafío cobra relevancia en un escenario en donde las empresas almacenan cada vez más información de clientes y colaboradores. Una filtración provocada por un archivo enviado por error, una credencial comprometida o una mala gestión de datos puede derivar en consecuencias legales, financieras y reputacionales significativas. Muchas organizaciones siguen pensando que una filtración de datos es un problema tecnológico, pero en realidad hoy es un riesgo de negocio que debe estar en la agenda del directorio cuando se expone información de clientes. La empresa no solo enfrenta posibles sanciones, también está en juego la confianza, la reputación y las relaciones comerciales construidas durante años, explicó Kenneth Daniels, gerente general de Wild Defense. La normativa incorpora estándares similares a los aplicados en Europa y exigirá a las organizaciones demostrar que cuentan con medidas adecuadas para proteger los datos personales que administran, además de reportar oportunamente cualquier incidente de seguridad que afecte a la información. Las consecuencias más inmediatas suelen ser, por ejemplo, la pérdida de la confianza, cuando un cliente siente que su información quedó expuesta, la percepción de seguridad cambia por completo. Recuperar esa confianza puede tomar años y muchas veces termina siendo más costoso que cualquier multa, señaló Daniels. En esa línea indicó que muchas empresas aún abordan la ciberseguridad de manera reactiva. Lo que vemos frecuentemente es que las empresas invierten después de un incidente. El problema es cuando los datos ya se filtraron, el daño ya ocurrió. La conversación debería estar centrada en resiliencia, monitoreo continuo y capacidad de respuesta antes de que ocurra una crisis, concluyó el ejecutivo. Bien, usted se preguntará de qué es esta ley, ¿cierto? La nueva ley que entra en vigencia de protección de datos personales. Bien, trata por ejemplo, que esta ley ya modifica todos los estándares de seguridad. ¿Qué quiere decir eso? Que ya la identidad de uno, o sea, huella dactilar, huella, digamos, en general biométrica, facial biométrica, ocular, ya todo lo que esté relacionado con nuestra identidad ya es de manera ultra valiosa, o sea, muy, muy valiosa, ¿ya? Entonces, por ejemplo, cuando una no están, un ejemplo fácil, cuando usted va al supermercado a una tienda y dice, ¿me puede dar su RUT, por favor? Si usted se quiere, se niega, dice, no, porque es, no sé si le ha pasado a usted, que va a comprar y dice, me da su RUT y usted le dice, no, no quiero, pero es que es para la boleta. Bueno, ahora no están obligados. Y si siguen insistiendo, ahí usted puede acusar y ellos se van en sanción, obviamente. ¿Ya? Pasa también con la huella dactilar, con la, ¿cierto? Con su cara, con la huella, digamos en este caso, la biométrica, eso a lo que voy, ¿ya? Entonces eso modifica toda esta ley, ya los datos personales de uno, ¿cierto? Huella digital, RUT y etcétera, pasa a ser ya algo totalmente valioso, personal, ¿ya? Por eso el tema de que, oye, que me puede dar su root, oye, que me puede dar esto, oye, ya. En ciertas ocasiones los retailers, por ejemplo, ya no están, ya usted no está obligado, ¿cierto?, a andar dando su root por una famosa boleta. No, que necesitamos su root para la boleta, para ser siguiente la boleta, ¿no? Porque tiene que tener su estándar y antiguamente ya funcionaban así, con el número de boleta, obviamente. Entonces, más bien esta ley está orientada, por decirlo así, ya está orientada al... ¿Cómo, gato? Ah, que cierra la puerta. No, déjame ahí nomás. Porque, epa, ¿pa' dónde vas?
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2: No, todavía no. Relaja la vena, mijo. Y también esta ley está orientada, ¿cierto?, contra el robo de grandes... el robo de grandes bases de datos, como por ejemplo, no sé, por ejemplo, si se acuerdan lo que pasó con Banco Estado y Banco Santander, que sufrieron, ¿cierto?, una interrupción en su seguridad, ¿cierto?, los hackearon directamente. ¿Y qué es lo que pasó? Hubo filtración, gran filtración de datos personales, ¿ya? Gran filtración de datos personales. O empresas que venden directamente su base de datos que contienen datos de personas. Venden, ¿ya? Eso va a quedar estrictamente prohibido. Ya eso ya no se puede hacer. El que haga eso ya se enfrenta a grandes penas, cierto, monetaria y multa, obviamente, y ves con el tema de la ley. Ya, entonces las empresas tienen que velar por su identidad, que sea totalmente asegurada. Ya, no puede andar vendiendo y tampoco puede decir, ay, que justo, ¿sabe qué?, nos hackearon nuestra base de datos y sacaron información de cliente. Ya eso ya no va a quedar así como así. A que le pase eso, porque obviamente tiene, como decía la lectura, invierten en ciberseguridad después de que pasó. ¿Ya? Ahora ya no, tienen que invertir desde ya. O sea, si se le ocurre algo cuando ya esta ley esté aplicada y sufren algo así, le rompen su ciberseguridad y hay filtraciones y robos de datos, ahí tienen que asumir ellos. Porque uno confía, o sea, imagínense, lo que pasó en Banco Estado. No sé si a usted le ha pasado que de repente los llaman y uno no sabe cómo mierda le tienen el número de uno. Si uno con suerte se lo da a los familiares, los famosos llamados de Colina 1, que ha pasado varias veces, ¿no? Bueno, sí, lo estamos llamando de Banco Estado, por ejemplo. ¿Ya? Y le meten charcha y siempre llaman a personas mayores de edad que caen redondito, lamentablemente, ante esta estafa. Entonces, a eso va apuntado. ¿Ya? A evitar la filtración de datos, ¿ya? Para que no ocurra esto. Y como también dije, uno tampoco va a estar obligado cuando le pidan, no sé, el root en cualquier parte. No, si usted quiere, no lo da simplemente. ¿Ya? Sí, porque no, si de verdad siempre decían, no, es que tiene que dar el root para la boleta, que el root para esto otro, que no. No, si usted quiere, no lo da, y punto. No tiene por qué estarlo dando tampoco. Y eso es lo que pasa, ¿ya? Mucha gente se equivoca con eso, dice, ah, que tengo que darlo, si no, no me van a dar esto. No, ya. Ya, lo que tienen que hacer ahí, ¿cierto?, es resguardar su identidad, resguardar la base de datos, donde está almacenada su identidad, obviamente, ¿ya? Y cosa que no pase, no vuelva a ocurrir con lo que pasó con Banco Estado y Banco Santander hace un tiempo atrás, no hace mucho, ¿cierto?, donde entraron a su base de datos y robaron información privilegiada de muchos de nosotros, por ejemplo, el Banco Estado. ¿Quién no tiene cuenta RUT? ¿Quién no tiene cuenta RUT ahora? Bueno, la mayoría de los chilenos yo creo que tienen cuenta RUT. Imagínense, robaron los datos privilegiados de unos números de teléfono, identidad, posiblemente direcciones y todo eso. A eso es lo que se va, ¿ya? Así que, bien por esta ley que entra en vigencia, ojalá le hubiese hecho lo antes posible, oye. Claro, porque uno nunca sabe cuándo va a ocurrir un ciberataque ahí y se van a ver expuestas de nuevo toda esta con la base de datos. Bueno, esta será la ley 21.719, ya. Oye, las multas van desde los 20.000 UTM, ¿eh? Hasta los 20.000, o sea, cerca de 1.400 millones de pesos. Harta plata. A ver si aprenden también, pues claro. Ya, ¿qué hora es? ¿Estamos listos, gato? Hace rato me comí, que soy otro día. Ya, vamos.
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Ya, Charrín, que estamos. Oye, recuerda que tenemos una canción pendiente, ¿ah? Sí, para nuestra amiga. ¿Cómo se llama la amiga? Que cumplía 4 añitos hoy día. Espérate. Ya, ¿cómo se llama nuestra amiga ahí de... ¿Cómo que se llamaba? Espérame, déjame buscar el número, déjame ver. Oye, ¿dónde está? ¿Han llegado a WhatsApp, oye? Ahí sí. Julieta Marchand, que está de cumpleaños, cumple 4 añitos. ¿Qué canción le ponemos, gatito? ¿Ah? ¿Qué canción? A ver, búscate una... ¿Ah? Sí, búscate una canción, pues, gato. Rapidito. Para dedicársela ahí a la amiga. Ya, a ver. Ahí, dale, ya, veamos, a ver qué tenemos por acá. Ya, no. ¿Dedicamos esta? La reina del espacio, la que le gusta la rancherita. ¿Le gustará o no? La reina del espacio. Ya, para nuestra amiga Julieta Marchand. Ya, vamos a dedicarle esta canción, La Reina del Espacio, que hoy día hay una reina, está de cumpleaños, así que... Ya, Charrito, ponele, ¿no? ¿Estáis listos o no? ¡Charro! Se me durmió. ¡Charro! ¿Me le teledormiste? ¿Ah, no? Ya. ¿Estáis listos? Ya, nomás roto. Suénale fuerte, nomás.

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Vamos a colocar este otro porque ya los vamos, así que para que no quede metido ahí, ¿eh? Otra vez, tú eres ardiente el rancherito Leodán. Con esta nos despedimos, ¿ah? ¿Eh?

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3: Radio Pirque indica la hora.
4: Son las 13 horas.
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5: ¿Qué tal? ¿Cómo están ustedes? Muy buenas tardes. Vamos rápidamente con algunos de los titulares de la presente edición. 800.000 familias ya han cobrado el cupón de los 27.000 pesos del gas. Republicanos y libertarios impulsan indulto general a uniformados condenados por el 18 de octubre. Fabiola Campillay dice que ese proyecto es una forma de venganza. Ella fue afectada por, justamente recordemos, un uniformado. Chile envió sus primeros rescatistas a Venezuela. Anunció más para los próximos días. En el doble terremoto ya tenemos cifras actualizadas de este tema, 589 los muertos hasta el momento. Ciudadana haitiana que trasladó 34 niños rompe el silencio tras informe de la Contraloría, lo hizo para ayudar. Un turista fue atacado por una jauría de perros en Valparaíso, se bajó a amenazarlo y terminó peor. Impactante reacción de un carabinero en retiro ante el ataque de un ciclista en Santiago. Fue detenido, ¿eh? Detienen a padre e hijo acusados de secuestro y homicidio de adolescente en Valparaíso. Llevaron el cuerpo calcinado. Noticias del fútbol, algunas pequeñas sorpresas. Y malls chinos en el país comenzarán a ser fiscalizados por el CERNAC. Comenzó también la repartición de los computadores a los niños de séptimo básico que estudian en escuelas públicas y algunas escuelas bien digo subvencionadas. Regresamos después de esta breve pausa.
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5: Así entonces, regresamos de inmediato en el Panorama Noticioso de esta tarde en Radio Pirque. Vamos rápidamente con algunas noticias que tiene nuestro municipio. Se reunieron entonces la directora del CEPLA, el alcalde y la Seremi de Salud para iniciar entonces conversaciones respecto a mejoras en la infraestructura de salud comunal. También hicieron una nueva jornada de fiscalizaciones, carabineros en conjunto con Seguridad Pública y la 76ª Comisaría de Bajos de Mena, entonces hicieron reforzando la sensación de seguridad, trabajo preventivo y compromiso con los vecinos en la entrada entonces de Pirque, revisión aleatoria a todo tipo de vehículos. Ser madre es un viaje de aprendizajes, pero ser madre cuidadora es un acto de amor y entrega absoluta. Destacan a la vecina Marjorie Ulloa, quien día a día entrega su corazón por el bienestar de todos sus pequeños con autismo. Montserrat y Bastián, la historia recuerda la importancia de visibilizar la labor de los cuidadores y construir una comunidad más empática. Nuevamente, hacer que sea la municipalidad el programa local de apoyos y cuidados. Hay un teléfono 98-433-5501, acérquese al municipio, llegue a cualquiera de sus dos sedes y solicite ayuda. Vamos rápidamente con algunas noticias nacionales. El Banco Estado revela que 800.000 familias ya han cobrado el cupón del gas licuado, según confirman desde Banco Estado. 538.000 de esos vales han sido cobrados en forma digital, 273.000 cupones han sido usados en forma presencial entre el 17 y 22 de junio, imagínense. La Metropolitana lidera con 250.000 vales, Valparaíso con 68.000, Maule con 64.000 y O'Higgins con más de 57.000 vales. El cupón del gas fue anunciado por el gobierno en abril de este año como parte de las medidas para enfrentar el bencinazo. Si bien primero se anunció la entrega directa de un balón a las familias vulnerables y luego una gestión con los municipios para subsidiar el gas, finalmente se optó por entregar el beneficio a través de las plataformas de Banco Estado. Recuerden que el cupón está disponible para su uso dependiendo de la fecha de inscripción de cada persona. Quienes lo activaron el 29 de mayo ya lo tienen disponible desde el 17 de junio. Si lo habilitaron ahora el 12 de junio, a partir del 2 de julio pueden canjear. Y el 30 de junio lo pueden usar a partir del 21 de julio. Se puede hacer todo esto hasta el 30 de septiembre, ya que luego de esa fecha todos los saldos caducan. Republicanos y Libertarios impulsan indulto general a uniformados condenados el 18 de octubre por abusos. Estos dos partidos de derecha anunciaron que impulsarán un proyecto de indulto general para todos los uniformados procesados y condenados por los hechos relacionados con el estallido social del 2019. John Skyzer acompañó al capitán de carabineros Pablo Carvajal a entregarse ayer para iniciar el cumplimiento de una sentencia de 7 años de cárcel, producto de haber apremios ilegítimos, con la ocasión en la cual le solicitó al presidente de la República, José Antonio Kast, la concesión de un indulto particular. En realidad, esta responsabilidad no debiera ser solo del presidente de la República, pues es una deuda nacional con quienes salvaron la democracia. El ex candidato presidencial indicó que su hermana, la senadora Vanessa Kaiser, está buscando las formas para un proyecto de indulto general para aquellos que en su momento tuvieron que ir mandatados por el Estado a reprimir al lumpen desatado, delincuentes que trataron de destruir nuestra patria. El anuncio fue recibido con satisfacción por el presidente del Partido Republicano, Arturo Esquilla, quien comprometió inmediato respaldo. La expresión más extrema de injusticia es perseguir y condenar a chilenos que arriesgando su vida optaron por resguardar el Estado de Derecho e impedir que violentistas derrocasen a la autoridad legítimamente elegida. Celebro esta iniciativa, feliz de suscribirla y por supuesto contará con todo nuestro apoyo, dijo el senador oficialista. Sin embargo, Fabiola Campilla dice que este proyecto es simplemente una forma de venganza. Se pronunció este viernes a la iniciativa presentada por el Partido Nacional Libertario, el cual busca el indulto de los uniformados. La senadora partió expresando que no sorpresa para mí la postura que tiene el Partido Nacional Libertario respecto a los indultos, mucho menos me sorprende su admiración por los violadores de derechos humanos de ayer y los de hoy. Impulsar aquella iniciativa es contravenir las obligaciones del Estado chileno en materia internacional e ignorar el dolor de las víctimas y barrer con el trabajo de la justicia. Campillay acusó que querer indultar a criminales de lesa humanidad es derechamente una forma de venganza. Es muy distinto a lo que nosotros buscamos y en algunos casos algo más logrado que se llama justicia. La senadora advirtió que si el gobierno indulta a estos criminales o los libertarios pretenden impulsar este proyecto de ley en la misma línea, lo que están haciendo es vulnerar el Estado de Derecho, doblegando el principio que tiene cualquier país soberano y democrático. Recordemos que ella perdió por completo la visión y buena parte del olfato y su cara completamente desarmada, producto de una acción violentista por parte de carabineros. Chile envió sus primeros 37 rescatistas a Venezuela y anunció más para los próximos días. Así entonces se mandaron a los primeros 37 rescatistas. Tienen experiencia en labores de rescate tras sismos ocurridos en Haití, Ecuador y Chile. Así partieron a Caracas en un avión de la FACH y ahí se sumarían 10 más en los próximos días. Chile tiene mucha experiencia en este tipo de misiones y es lo que queremos poner a disposición de Caracas, dijo en una rueda de prensa el canciller Francisco Pérez Mackenna. Somos un país sísmico, hemos tenido muchas emergencias y hemos recibido múltiples ocasiones ayudas solidarias del extranjero y ya es el momento de retribuir esa ayuda, dijo también el ministro del Interior Claudio Alvarado. Cristian Vera, uno de los brigadistas, dijo a la prensa que el objetivo principal es ir a buscar víctimas vivas tras las estructuras colapsadas. Tenemos autonomía para 10 días, llevamos agua potable, alimentación, campamentos y herramientas para poder operar en terreno. Actualizando las cifras, esta mañana 589 son las víctimas fatales y casi 3.000 heridos, 2.980, con unas 214 réplicas. 150 rescatistas y suministros han llegado desde El Salvador en la madrugada como parte de los 300 rescatistas y paramédicos y 50 toneladas de suministros médicos enviados por el presidente Nayib Bukele. También publicaron imágenes de soldados mexicanos y perros rastreadores llegando al país. México mandó 250 militares de rescate, 5 perros, 4 aeronaves, un dron, equipos de rescate y suministros médicos. Un equipo federal de Alemania de respuesta ante desastres, compuesto por 48 miembros, se desplegó este viernes también en el territorio venezolano para colaborar en las operaciones de rescate y recuperación. Y la Unidad Nacional para la Gestión de Riesgo de Desastres de Colombia informó que movilizaron un equipo de búsqueda y rescate urbano de unos 60 individuos, 4 equipos caninos y 12 toneladas métricas de equipo para Venezuela. Son algunas de las ayudas que les están llegando.
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5: Habló la ciudadana haitiana que trasladó a 34 niños tras el informe de la Fiscalía. Lo hice para ayudar, dijo ella. Se llama Jean Rose Chama. Defendió su participación en los traslados de menores haitianos hacia Chile y aseguró que actuó con documentación en regla para apoyar los procesos de reunificación familiar. Así, la polémica en torno a este proceso de reunificación para haitianos suma un nuevo capítulo luego que una de las personas mencionadas en el preinforme de la Contraloría decidiera hablar públicamente. Ya lo hicimos, es Jean Rose Chama, haitiana residente en Chile que apareció en los registros como acompañante de decenas de menores que ingresaron al país en vuelos organizados bajo este mecanismo migratorio. Recordemos, todo salió a la luz bajo un informe preliminar que detectó irregularidades y falencias en la coordinación entre el CERNAMIG, la Policía de Investigaciones y la Subsecretaría de la Niñez. Entre los antecedentes dados a conocer, se dio entonces que cientos de menores ingresaron a Chile acompañados por un reducido número de adultos responsables, situación que generó preocupación y motivó diversas diligencias de investigación. Fue entrevistada en Tele13, Jean Rose defendió su participación en los viajes y aseguró que siempre actuó dentro del marco legal con el objetivo de colaborar con las familias haitianas que no contaban con los recursos para viajar a buscar a sus hijos. El preinforme de la Contraloría señala que de una muestra de 105 menores visitados durante una fiscalización, inicialmente no se pudieron ubicar a 64 de ellos. La situación cambió durante la semana luego que la PDI diera con el domicilio de todos ellos. Otro de los antecedentes que llama la atención fue que 486 menores ingresaron al país acompañados por solo 12 adultos. Ahí está el nombre de Jean Rose, quien desde el 5 de abril del 2025 llegó a Chile en un vuelo charter junto a 34 niños. Hizo otro viaje con 2 menores más y aseguró que su última participación ocurrió en febrero de este año. Según relató, dijo, como no hay vuelo comercial, uno no puede comprar pasajes directamente. Las agencias los contaron como comunidad y varias agencias. Yo en cuál viaje, como te explico, cuando hicieron el vuelo charter no había ninguna agencia porque había como 6 o 7 agencias involucradas para que el vuelo se pudiera hacer. Su abogado Felipe Santander aseguró que su representada está disponible para colaborar con las indagatorias que lleva a cabo el Ministerio Público. Estas personas están complicadas con la situación, puesto que ellos, desde su perspectiva, no han cometido ningún tipo de delitos, todos los papeles en regla, coordinación con sus grupos familiares, para poder participar en procesos de reunificación familiar. Descarto, dijo, absolutamente que haya un negocio, nadie está lucrando con ello. Solo están ayudando a su comunidad de haitianos porque no se pueden costear los traslados. Más informaciones hablando de turismo. Mal le fue un turista en el Cerro Porteño. Fue atacado por una jauría de perros. El municipio logró vacunar a uno de los perros y una vecina asegura que son pacíficos. Un turista extranjero fue brutalmente atacado por una jauría de perros cuando se encontraba transitando por el paseo Atkinson en el Cerro Concepción. Las cámaras de seguridad captaron entonces a 4 perros que le perpetraron el ataque al hombre en calle Papudo. En medio de los intentos por escapar de la agresión, el hombre cayó al pavimento. Bueno, gracias a un conductor que iba pasando, permitió que la víctima ingresara a su vehículo, fue posible poner fin al ataque. La encargada de seguridad del Cerro Concepción en Valparaíso conversó y dice que nosotros tenemos varios perritos que hace años están en el cerro, muchos de ellos con las vacunas al día. Son pacíficos, son alimentados por los vecinos e incluso tenemos registros de perritos defendiendo a turistas de los robos. El afectado estaba dando jugo en un café antes del ataque y no estaba en su sano juicio. Venía corriendo y desplazándose en forma errática. Bueno, la unidad veterinaria de la Municipalidad de Valparaíso llegó al lugar para realizar un catastro de los perros, además de aplicar vacunas antirrábicas a uno de ellos. Estamos acá a la 107.9. Mala reacción tuvo, ¿eh? ¿Qué pasó acá entonces? Un violento incidente vial, road rage, tuvo lugar en las Seleno Centro de Santiago. Terminó con un disparo en la vía pública y una denuncia policial. Todo involucró a un suboficial mayor en retiro, carabineros y un ciclista que se dio a la fuga tras el altercado. Según la información policial, todo comenzó cuando el funcionario en retiro, identificado solo con sus iniciales, iba por calle Victoria. Al llegar a Santa Rosa, en la comunidad de Santiago sostuvo una primera acción verbal con un ciclista, del cual no se sabe quién es, el que le profirió insultos. En un primer momento el conductor no prestó atención a las provocaciones y siguió su marcha en dirección al poniente. Todo escaló la violencia cuadras más adelante. Al llegar a Arturo Prat, el ciclista volvió a interceptar el automóvil cruzándosele por delante para obstaculizar por completo el tránsito. De acuerdo al relato del afectado, el hombre ya comenzó a agredirlo o a amenazarlo con agredirlo físicamente. Ante el riesgo inminente, el conductor bajó el móvil, se identificó como carabinero en retiro, con la intención de deponer la actitud del agresor. Pese a ello, el ciclista siguió a empujarlo violentamente contra la carrocería del vehículo. Al ver después de su integridad física, el uniformado desenfundó su armamento particular, el cual estaba debidamente inscrito, y efectuó un único disparo disuasivo hacia el suelo. Ahí obviamente el ciclista arrancó el lugar rápidamente. El suboficial mayor se trasladó en forma inmediata a las dependencias de la Cuarta Comisaría de Santiago para denunciar formalmente lo ocurrido y dar cuenta del uso del arma de fuego a la autoridad policial. ¿Hay diferencias? Sí, por supuesto, porque dicen que fue detenido tras balear a este o hacer el uso de su arma. Vamos a ver cómo fue que quedó detenido. Fue desistido el auto, dice acá, no está con el arma. Y efectuó el disparo que impactó directamente en el pie del ciclista. Cambia completamente la versión. El autor del tiro que fue aprehendido en el lugar es un exfuncionario de la institución que tenía más de 30 años de servicio. Él portaba su armamento legalmente inscrito y puede portar 24 horas al día porque la ley lo autoriza para ello. Tuvo la discusión con la persona en un altercado en la intersección. Esta persona descendió el vehículo. El otro también, en producto de la ofuscación, extrajo el armamento e hizo el disparo. Bueno, los equipos policiales se encuentran analizando si el exoficial disparó al suelo o, en este caso, contra el pie. Las autoridades analizan las grabaciones para determinar si la acción está amparada bajo la figura de legítima defensa. Cambió la crónica de un medio a otro por completo. Detuvieron a un padre y un hijo acusados de secuestro y homicidio de adolescente en Valparaíso. Quedaron a un cuerpo calcinado. Todo fue al interior de Valparaíso, ¿eh? Entonces la investigación por la desaparición de este joven de 17 años dio un drástico giro la tarde de ayer cuando carabineros detuvo a dos hombres, un padre y un hijo de 55 y 24 años, por la presunta participación en el secuestro y homicidio de este joven. Todo comenzó el 23 de junio cuando se anunció la desaparición del menor en la comuna de Santa María. Las diligencias fueron llevadas a cabo por la CIP de San Felipe junto al Servicio en Cargo de Búsqueda de Personas, permitiendo establecer que la víctima había sido obligada a subir a una camioneta mientras regresaba a su domicilio. A partir del análisis de registros y otras diligencias investigativas, los equipos especializados identificaron el vehículo involucrado y ubicaron esos componentes en el centro de San Felipe. Así entonces, como informó el fiscal Benjamín Santibáñez, al llegar a la unidad policial, el conductor de la camioneta manifestó voluntariamente que quería entregar información sobre el caso e incluso señaló el lugar donde estaba el cuerpo. Guiados por el ahora imputado, personal de carabineros llegaron hasta un fondo al interior entre Putaendo y Alicagua, donde fue encontrado un cuerpo calcinado. Sin embargo, las autoridades precisaron que aún no es posible confirmar científicamente que corresponde al adolescente desaparecido, ya que el cadáver será sometido a peritajes del Labocar y posteriormente el servicio médico legal. El teniente Fabián Lagos indicó que las diligencias permitieron vincular directamente a ambos detenidos con el presunto secuestro y posterior calcinamiento del menor. Hacemos un cambio.
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5: Sorpresa norteamericana. Cayeron frente a Turquía los norteamericanos y Paraguay igualó ante Australia en el cierre del grupo D del Mundial. Así entonces llegó a su fin las peleas del grupo D con dos partidos disputados en simultáneo. Estados Unidos cayó 2, o sea, Estados Unidos 2, Turquía 3. Paraguay firmó un empate sin goles ante Australia. En el SoFi Stadium, los norteamericanos saltaron a la cancha con el boleto asegurado a la siguiente fase, sin embargo no pudieron lograr el pleno los puntos, los 9, y fueron sorprendidos por una eliminada Turquía que se despidió con orgullo de la Copa del Mundo. En el caso de Paraguay, empataron a 0 ante Australia en un duelo donde no registró remates al arco durante el primer tiempo. Así, en este grupo Estados Unidos está con 6 puntos, Australia tuvo 4 puntos para pasar. Los oceánicos tienen mejor diferencia de goles respecto al Paraguay, que cerró también con 4 puntos, pero con una diferencia de menos 2, por lo que deberán esperar otros resultados para ver si pasan de ronda como uno de los mejores terceros. Los dos clasificados deben esperar para conocer a sus rivales, ya sea Turquía, se mandó a cambiar del Mundial en el último lugar del grupo con 3 puntos, ya que sacó son 3 puntos a los Estados Unidos. Hoy el CERNAC va a revisar 50 malls chinos que serán fiscalizados en todo el país. ¿Qué se va a fiscalizar? Bueno, que cumplan con la ley del consumidor, la ley 19.496. Exhibición de precios en los productos. Rotulado de productos tienen que estar en idioma castellano. Información legal sobre el derecho a la garantía. Seguridad, como por ejemplo que los electrónicos tengan el sello SEC en artículos. Todas las empresas que operan en Chile deben cumplir la normativa de protección a los consumidores independientemente de su origen. Enfatizar que los productos deben incluir información clara sobre su uso, advertencias de seguridad y cuando corresponda instrucciones en castellano. Ojo porque hay varias cositas. Número uno, tienes derecho a exigir la devolución del dinero, cambio de producto o reparación gratuita cuando te presente fallas o le falten piezas dentro de los 6 meses posteriores a la compra. Los locales tienen que informar esto en la garantía legal. En caso de detectar infracciones, el servicio podría iniciar acciones legales contra los establecimientos. Dependiendo de la gravedad de incumplimiento, las multas podrían alcanzar las 300 UTM por cada infracción, lo que equivale a unos 21 millones de pesos. Bueno, comenzó la repartición de computadores para los muchachos de séptimo año. Son 96.000 estudiantes en todo el país. Un computador con un procesador N150, disco SSD de 128 GB, pantalla Full HD, e incluso 12 meses de conexión gratuita a la Internet. Llevan 65 programas educativos, inglés, ciencias, matemáticas e historia, entre otras áreas. Se le entrega a los alumnos, al 100% de los alumnos de establecimientos públicos de séptimo básico, y en forma focalizada a alumnos de colegios particulares subvencionados. Priorizan a los alumnos con necesidades educativas especiales, a quienes están bajo cuidado del Estado y a los más vulnerables. Bien, así entonces damos gracias por la sintonía brindada a este espacio de noticias. Siga disfrutando del Mundial. Están diversas plataformas, incluyendo nos pagadas, hay que decirlo. Búsquelas, porque están en todas partes. Ok, tenga usted muy, pero muy buenas tardes.
3: Así llegamos al término del panorama noticioso de hoy. 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Y por habernos permitido entrar hasta vuestro hogar, muchas gracias. 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

0: Escuchemos
1: a las cantoras ahora, que tenía hambre, oye. Ahora escuchemos algo.

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10: 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Radio Pirque indica la hora.
12: 14 horas, 5 minutos.

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1: Gracias, muy amable. Les voy a contarle una cuestión también. Me curé por un ratito y yo estaba alto curado también. Chávez, mira, ¿qué tal lo tonto también? Le dije, oiga, pero tengo un hermano tan retonto que es también mi hermano. No es mi hermano el nene Cancino que conocen ustedes. Es otro que tengo yo, un hermano que tenga tan retonto, oiga. Ah, fíjese que la otra vez fue a buscar trabajo. Fue a buscar trabajo, ¿ah? Entonces ya el patrón le dijo, ya hombre, tú me has cuidado los terneros, le dijo. Y va este tonto y le pregunta, oiga, le dijo patrón, le dijo, yo no sé qué es lo que es un ternero, cuál es un ternero, le dijo. Pero como no vaya a saber el hombre, le dijo, un ternero se conoce, le pasáis la mano por la guatita, si tiene pelos largos, es porque es ternero. ¿Estamos? Bueno, le dijo. Tiene pelos largos, ternero. La mano en la guatita, ternero. Tiene pelos largos, ternero. Al otro día llega este tonto en la mañana y le dice al patrón, oiga, patrón, le dijo, parece que la cocinera es ternero, le dijo.

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9: Radio Pirque indica la hora.
10: 15 horas, 2 minutos.
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0: 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Radio Pirque indica la hora.
8: 16 horas, 2 minutos.
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16: Radio Pirque indica la hora.
17: 17 horas, 3 minutos.

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12: Radio Pirque indica la hora.
13: 18 horas, 1 minuto.
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7: ¿Qué tal? ¿Cómo están ustedes? Muy buenas tardes. Vamos rápidamente con algunos de los titulares de la presente edición. 800.000 familias ya han cobrado el cupón de los 27.000 pesos del gas. Republicanos y libertarios impulsan indulto general a uniformados condenados por el 18 de octubre. Ávila Campillay dice que ese proyecto es una forma de venganza. Ella fue afectada por, justamente recordemos, un uniformado. Chile envió sus primeros rescatistas a Venezuela. Anunció más para los próximos días. En el doble terremoto ya tenemos cifras actualizadas de este tema. 589 los muertos hasta el momento. Ciudadana haitiana que trasladó 34 niños rompe el silencio tras informe de la Contraloría. Lo hizo para ayudar. Un turista fue atacado por una jauría de perros en Valparaíso. Se bajó a amenazarlo y terminó peor. Impactante reacción de un carabinero en retiro ante el ataque de un ciclista en Santiago. Fue detenido, ¿eh? Detienen a padre e hijo acusados de secuestro y homicidio de adolescente en Valparaíso. Llevaron el cuerpo calcinado. Noticias del fútbol, algunas pequeñas sorpresas. Y malls chinos en el país comenzaron a ser fiscalizados por el CERNAC. Comenzó también la repartición de los computadores a los niños de séptimo básico que estudian en escuelas públicas y algunas escuelas bien digo subvencionadas. Regresamos después de esta breve pausa.
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7: Así entonces, regresamos de inmediato en el Panorama Noticioso de esta tarde en Radio Pirque. Vamos rápidamente con algunas noticias que tiene nuestro municipio. Se reunieron entonces la directora del CEPLA, el alcalde y la Seremi de Salud para iniciar entonces conversaciones respecto a mejoras en la infraestructura de salud comunal. También hicieron una nueva jornada de fiscalizaciones, carabineros en conjunto con Seguridad Pública y la 76ª Comisaría de Bajos de Mena, entonces hicieron reforzando la sensación de seguridad, trabajo preventivo y compromiso con los vecinos. En la entrada, entonces, de Pirque, revisión aleatoria a todo tipo de vehículos. Ser madre es un viaje de aprendizajes, pero ser madre cuidadora es un acto de amor y entrega absoluta. Destacan a la vecina Mario Uyoa, quien día a día entrega su corazón por el bienestar de todos sus pequeños con autismo. Montserrat y Bastián, la historia recuerda la importancia de visibilizar la labor de los cuidadores y construir una comunidad más empática. Nuevamente, acérquese a la municipalidad del programa Red Local de Apoyos y Cuidados. Hay un teléfono 98-433-5501. Acérquese al municipio, llegue a cualquiera de sus dos sedes y solicite ayuda. Vamos rápidamente con algunas noticias nacionales. El Banco Estado revela que 800.000 familias ya han cobrado el cupón del gas licuado, según confirman desde Banco Estado. 538.000 de esos vales han sido cobrados en forma digital. 273.000 cupones han sido usados en forma presencial entre el 17 y 22 de junio, imagínense. La Metropolitana lidera con 250 mil vales, Valparaíso con 68 mil, Maule con 64 mil y O'Higgins con más de 57 mil vales. El cupón del gas fue anunciado por el gobierno en abril de este año como parte de las medidas para enfrentar el bencinazo. Si bien primero se anunció la entrega directa de un balón a las familias vulnerables y luego una gestión con los municipios para subsidiar el gas, finalmente se optó por entregar el beneficio a través de las plataformas de Banco Estado. Recuerden que el cupón está disponible para su uso dependiendo de la fecha de inscripción de cada persona. ¿Quiénes lo activaron el 29 de mayo? Ya lo tienen disponible desde el 17 de junio. Si lo habilitaron ahora el 12 de junio, a partir del 2 de julio pueden canjear. Y el 30 de junio lo pueden usar a partir del 21 de julio. Se puede hacer todo esto hasta el 30 de septiembre, ya que luego de esa fecha todos los saldos caducan. Republicanos y Libertarias impulsan indulto general a uniformados condenados el 18 de octubre por abusos. Estos dos partidos de derecha anunciaron que impulsarán un proyecto de indulto general para todos los uniformados procesados y condenados por los hechos relacionados con el estallido social del 2019. John Schaizer acompañó al capitán de carabineros Pablo Carvajal a entregarse ayer para iniciar el cumplimiento de una sentencia de 7 años de cárcel, producto de haber apremios ilegítimos, con la ocasión en la cual le solicitó al presidente de la República, José Antonio Kast, la concesión de un indulto particular. En realidad, esta responsabilidad no debiera ser solo del presidente de la República, pues es una deuda nacional con quienes salvaron la democracia. El ex candidato presidencial indicó que su hermana, la senadora Vanessa Kaiser, está buscando las formas para un proyecto de indulto general para aquellos que en su momento tuvieron que ir mandatados por el Estado a reprimir al lumpen desatado, delincuentes que trataron de destruir nuestra patria. El anuncio fue recibido con satisfacción por el presidente del Partido Republicano, Arturo Esquilla, quien comprometió inmediato respaldo. La expresión más extrema de injusticia es perseguir y condenar a chilenos que, arriesgando su vida, optaron por resguardar el Estado de Derecho e impedir que violentistas derrocasen a la autoridad legítimamente elegida. Celebro esta iniciativa, feliz de suscribirla y, por supuesto, contará con todo nuestro apoyo, dijo el senador oficialista. Sin embargo, Fabiola Campillay dice que este proyecto es simplemente una forma de venganza. Se pronunció este viernes a la iniciativa presentada por el Partido Nacional Libertario, el cual busca el indulto de los uniformados. La senadora partió expresando que no sorpresa para mí la postura que tiene el Partido Nacional Libertario respecto a los indultos, mucho menos me sorprende su admiración por los violadores de derechos humanos de ayer y los de hoy. Impulsar aquella iniciativa es contravenir las obligaciones del Estado chileno en materia internacional e ignorar el dolor de las víctimas y barrer con el trabajo de la justicia. Campillay acusó que querer indultar a criminales de lesa humanidad es derechamente una forma de venganza. Es muy distinto a lo que nosotros buscamos y en algunos casos algo más logrado que se llama justicia. La senadora advirtió que si el gobierno indulta a estos criminales o los libertarios pretenden impulsar este proyecto de ley en la misma línea, lo que están haciendo es vulnerar el Estado de Derecho, doblegando el principio que tiene cualquier país soberano y democrático. Recordemos que ella perdió por completo la visión y buena parte del asfalto y su cara completamente desarmada, producto de una acción violentista por parte de carabineros. Chile envió sus primeros 37 rescatistas a Venezuela y anunció más para los próximos días. Así entonces se mandaron a los primeros 37 rescatistas. Tienen experiencia en labores de rescate tras sismos ocurridos en Haití, Ecuador y Chile. Así partieron a Caracas en un avión de la FACH y ahí se sumarían 10 más en los próximos días. Chile tiene mucha experiencia en este tipo de misiones y es lo que queremos poner a disposición de Caracas, dijo en una rueda de prensa el canciller Francisco Pérez Mackenna. Somos un país sísmico, hemos tenido muchas emergencias y hemos recibido múltiples ocasiones ayudas solidarias del extranjero. Hoy día es el momento de retribuir esa ayuda, dijo también el ministro del Interior, Claudio Alvarado. Cristian Vera, uno de los brigadistas, dijo a la prensa que el objetivo principal es ir a buscar víctimas vivas tras las estructuras colapsadas. Tenemos autonomía para 10 días, llevamos agua potable, alimentación, campamentos y herramientas para poder operar en terreno. Actualizando las cifras, esta mañana 589 son las víctimas fatales y casi 3.000 heridos, 2.980, con unas 214 réplicas. 150 rescatistas y suministros han llegado desde El Salvador en la madrugada como parte de los 300 rescatistas y paramédicos y 50 toneladas de suministros médicos enviados por el presidente Nayib Bukele. También publicaron imágenes de soldados mexicanos y perros rastreadores llegando al país. México mandó 250 militares de rescate, 5 perros, 4 aeronaves, un dron, equipos de rescate y suministros médicos.
14: un equipo federal de Alemania de respuesta ante desastres, compuesto por 48 miembros, se desplegó este viernes también en el territorio venezolano para colaborar en las operaciones de rescate y recuperación. Y la Unidad Nacional para la Gestión de Riesgo de Desastres de Colombia informó que movilizaron un equipo de búsqueda y rescate urbano de unas 60 individuos, 4 equipos caninos y 12 toneladas métricas de equipo para Venezuela. Son algunas de las ayudas que les están llegando.
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14: Habló la ciudadana haitiana que trasladó a 34 niños tras el informe de la Gloria. Lo hice para ayudar, dijo ella. Se llama Jean Rose Chama. Defendió su participación en los traslados de menores haitianos hacia Chile y aseguró que actuó con documentación en regla para apoyar los procesos de reunificación familiar. Así, la polémica en torno a este proceso de reunificación para haitianos sumó un nuevo capítulo luego que una de las personas mencionadas en el preinforme de la Contraloría decidiera hablar públicamente. Ya lo hicimos, es Jean Rose Chama, haitiana residente en Chile que apareció en los registros como acompañante de decenas de menores que ingresaron al país en vuelos organizados bajo este mecanismo migratorio. Recordemos, todo salió a la luz bajo un informe preliminar que detectó irregularidades y falencias en la coordinación entre el CERNAMIG, la Policía de Investigaciones y la Subsecretaría de la Niñez. Entre los antecedentes dados a conocer, se dio entonces que cientos de menores ingresaron a Chile acompañados por un reducido número de adultos responsables, situación que generó preocupación y motivó diversas diligencias de investigación. Fue entrevistada en Tele13. Jean Rose defendió su participación en los viajes y aseguró que siempre actuó dentro del marco legal con el objetivo de colaborar con las familias haitianas que no contaban con los recursos para viajar a buscar a sus hijos. El preinforme de la Contraloría señala que una muestra de 5 menores visitados durante una fiscalización, inicialmente no se pudieron ubicar a 64 de ellos. La situación cambió durante la semana luego que la PDI diera con el domicilio de todos ellos. Otro de los antecedentes que llama la atención fue que 486 menores ingresaron al país acompañados por solo 12 adultos. Ahí está el nombre de Jean Rose, quien desde el 5 de abril del 2025 llegó a Chile en un vuelo charter junto a 34 niños. Hizo otro viaje con 2 menores más y aseguró que su última participación ocurrió en febrero de este año. Según relató, dijo, como no hay vuelo comercial, uno no puede comprar pasajes directamente. Las agencias los contaron como comunidad y varias agencias. Yo en cuál viaje, como te explico, cuando hicieron el vuelo charter no había ninguna agencia porque había como 6 o 7 agencias involucradas para que el vuelo se pudiera hacer. Su abogado Felipe Santander aseguró que su representada está disponible para colaborar con las indagatorias que lleva a cabo el Ministerio Público. Estas personas están complicadas con la situación, puesto que ellos, desde su perspectiva, no han cometido ningún tipo de delitos, todos los papeles en regla, coordinación con sus grupos familiares, para poder participar en procesos de reunificación familiar. Descarto, dijo, absolutamente que haya un negocio, nadie está lucrando con ello, solo están ayudando a su comunidad de haitianos porque no se pueden costear los traslados. Más informaciones hablando de turismo. Mal le fue un turista en el Cerro Porteño, fue atacado por una jauría de perros. El municipio logró vacunar a uno de los perros y una vecina asegura que son pacíficos. Un turista extranjero fue brutalmente atacado por una jauría de perros cuando se encontraba transitando por el paseo Atkinson en el Cerro Concepción. Las cámaras de seguridad captaron entonces a 4 perros que le perpetraron el ataque al hombre en calle Papudo. En medio de los intentos por escapar de la agresión, el hombre cayó al pavimento. Bueno, gracias a un conductor que iba pasando, permitió que la víctima ingresara a su vehículo, fue posible poner fin al ataque. La encargada de seguridad del Cerro Concepción en Valparaíso conversó y dice que nosotros tenemos varios perritos que hace años están en el cerro, muchos de ellos con las vacunas al día. Son pacíficos, son alimentados por los vecinos e incluso tenemos registros de perritos defendiendo a turistas de los robos. El afectado estaba dando jugo en un café antes del ataque y no estaba en su sano juicio, venía corriendo y desplazándose en forma errática. Bueno, la unidad veterinaria de la Municipalidad de Valparaíso llegó al lugar para realizar un catastro de los perros, además de aplicar vacunas antirrábicas a uno de ellos. Estamos acá en la 107.9. Mala reacción tuvo, ¿eh? ¿Qué pasó acá entonces? Un violento incidente vial, road rage, tuvo lugar en las Sereno Centro de Santiago. Terminó con un disparo en la vía pública y una denuncia policial. Todo involucró a un suboficial mayor en retiro, carabineros y un ciclista que se dio a la fuga tras el altercado. Según la información policial, todo comenzó cuando el funcionario en retiro, identificado solo con sus iniciales, iba por calle Victoria. Al llegar a Santa Rosa, La Comunidad de Santiago sostuvo una primera acción verbal con un ciclista, del cual no se sabe quién es, el que le proferió insultos. En el primer momento el conductor no prestó atención a las provocaciones y siguió su marcha en dirección al poniente. Todo escaló la violencia cuadras más adelante. Al llegar a Arturo Prat, el ciclista volvió a interceptar el automóvil cruzándosele por delante para obstaculizar por completo el tránsito. De acuerdo al relato del afectado, el hombre ya comenzó a agredirlo o a amenazarlo con agredirlo físicamente. Ante el riesgo inminente, el conductor bajó el móvil, se identificó como carabinero en retiro con la intención de deponer la actitud del agresor. Pese a ello, el ciclista siguió a empujarlo violentamente contra la carrocería del vehículo. Al ver expuesta su integridad física, el uniformado desenfundó su armamento particular, el cual estaba debidamente inscrito, y efectuó un único disparo disuasivo hacia el suelo. Ahí obviamente el ciclista arrancó el lugar rápidamente. El suboficial mayor se trasladó en forma inmediata a las dependencias de la Cuarta Comisaría de Santiago para denunciar formalmente lo ocurrido y dar cuenta del uso del arma de fuego a la autoridad policial. ¿Hay diferencias? Sí, por supuesto, porque dicen que fue detenido tras balear a este o hacer el uso de su arma. Vamos a ver cómo fue que quedó detenido. Fue desistido el auto, dice acá, no está con el arma, y efectuó el disparo que impactó directamente en el pie del ciclista. Cambia completamente la versión. El autor del tiro que fue aprendido en el lugar es un exfuncionario de la institución que tenía más de 30 años de servicio. Él portaba su armamento legalmente inscrito, que va a portar 24 horas al día porque la ley lo autoriza para ello. Tuvo la discusión con la persona en un altercado en la intersección. Esta persona descendió del vehículo. El otro también, en producto de la ofuscación, extrajo el armamento e hizo el disparo. Bueno, los equipos policiales se encuentran analizando si el exoficial disparó al suelo o, en este caso, contra el pie. Las autoridades analizan las grabaciones para determinar si la acción está amparada bajo la figura de legítima defensa. Cambió la crónica de un medio a otro por completo. Detuvieron a un padre y un hijo acusados de secuestro y homicidio de adolescente en Valparaíso. Quedaron a un cuerpo calcinado. Todo esto fue al interior de Valparaíso. Entonces la investigación por la desaparición de este joven de 17 años dio un drástico giro la tarde de ayer, cuando Carabineros detuvo a dos hombres, un padre y un hijo de 55 y 24 años, por la presunta participación en el secuestro y homicidio de este joven. Todo comenzó el 23 de junio, cuando se anunció la desaparición del menor en la comuna de Santa María. Las diligencias fueron llevadas a cabo por la CIP de San Felipe junto al servicio en cargo de búsqueda de personas, permitiendo establecer que la víctima había sido obligada a subir a una camioneta mientras regresaba a su domicilio. A partir del análisis de registros y otras diligencias investigativas, los equipos especializados identificaron el vehículo involucrado y ubicaron esos componentes en el centro de San Felipe. Así entonces, como informó el fiscal Benjamín Santibáñez, al llegar a la unidad policial, el conductor de la camioneta manifestó voluntariamente que quería entregar información sobre el caso e incluso señaló el lugar donde estaba el cuerpo. Guiados por el ahora imputado, personal de Carabineros llegaron hasta un fundo al interior entre Putaendo y Alicagua, donde fue encontrado un cuerpo calcinado. Sin embargo, las autoridades precisaron que aún no es posible confirmar científicamente que corresponde al adolescente desaparecido, ya que el cadáver será sometido a peritajes del Labocar y posteriormente el servicio médico legal. El teniente Fabián Lagos indicó que las diligencias permitieron vincular directamente a ambos detenidos con el presunto secuestro y posterior calcinamiento del menor. Hacemos un cambio.
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14: Sorpresa norteamericana. Cayeron frente a Turquía los norteamericanos y Paraguay igualó ante Australia en el cierre del grupo D del Mundial. Así entonces llegó a su fin las peleas del grupo D con dos partidos disputados en simultáneo. Estados Unidos cayó 2, o sea, Estados Unidos 2, Turquía 3. Paraguay firmó un empate sin goles ante Australia. En el SoFi Stadium, los norteamericanos saltaron a la cancha con el boleto asegurado a las siguientes fases. Sin embargo, no pudieron lograr el pleno los puntos, los 9. Y fueron sorprendidos por una eliminada Turquía que se despidió con orgullo de la Copa del Mundo. En el caso de Paraguay, empataron a 0 ante Australia en un duelo donde no registró remates al arco durante el primer tiempo. Así, en este grupo, Estados Unidos está con 6 puntos. Australia tuvo 4 puntos para pasar. Los oceánicos tienen mejor diferencia de goles respecto al Paraguay, que cerró también con 4 puntos, pero con una diferencia de menos 2, por lo que deberán esperar otros resultados para ver si pasan de ronda como uno de los mejores terceros. Los dos clasificados deben esperar para conocer a sus rivales, ya sea Turquía se mandó a cambiar del Mundial en el último lugar del grupo con 3 puntos, ya que se acusó 3 puntos a los Estados Unidos. Hoy el CERNAC va a revisar 50 malls chinos que serán fiscalizados en todo el país. ¿Qué se va a fiscalizar? Bueno, que cumplan con la ley del consumidor, la ley 19.496. Exhibición de precios en los productos. Rotulado de productos tienen que estar en idioma castellano. Información legal sobre el derecho a la garantía. Seguridad, como por ejemplo que los electrónicos tengan el sello SEC en artículos. Todas las empresas que operan en Chile deben cumplir la normativa de protección a los consumidores independientemente de su origen. Información que los productos deben incluir información clara sobre su uso, advertencias de seguridad y cuando corresponda, instrucciones en castellano. Ojo, porque hay varias cositas. Número uno, tienes derecho a exigir la devolución del dinero, cambio de producto, reparación gratuita cuando este presente falle o le falten piezas dentro de los 6 meses posteriores a la compra. Los locales tienen que informar esto en la garantía legal. En caso de detectar infracciones, el servicio podría iniciar acciones legales contra los establecimientos. Dependiendo de la gravedad de incumplimiento, las multas podrían alcanzar las 300 UTM por cada infracción, lo que equivale a unos 21 millones de pesos. Bueno, comenzó la repartición de computadores para los muchachos de séptimo año. Son 96.000 estudiantes en todo el país. Un computador con un procesador N150, disco SSD de 128 GB, pantalla Full HD, e incluso 12 meses de conexión gratuita a la Internet. Llevan 65 programas educativos, inglés, ciencias, matemáticas e historia, entre otras áreas. Se le entrega a los alumnos, al 100% de los alumnos de establecimientos públicos de séptimo básico, y en forma focalizada a alumnos de colegios particulares subvencionados. Priorizan a los alumnos con necesidades educativas especiales, a quienes están bajo cuidado del Estado y a los más vulnerables. Bien, así entonces damos gracias por la sintonía brindada a este espacio de noticias. Siga disfrutando del Mundial. Están diversas plataformas, incluyendo No Pagadas, hay que decirlo. Búsquelas, porque están en todas partes. Ok, tenga usted muy, pero muy buenas tardes.
16: Así llegamos al término del panorama noticioso de hoy. Estaremos encontrándonos prontamente. Y por habernos permitido entrar hasta vuestro hogar, muchas gracias. 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

0: Y ahora vamos a conocer algunos consejos de nuestros socios colaboradores y enseguida volvemos con más Atardecer Norteño.
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0: 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Radio Pirque indica la hora.
8: 19 horas, un minuto.

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¡Atención! ¡Vamos para allá! ¡Y dice!

0: Escuchemos la ronda.
1: Ese era estamos practicando nomás.
0: Veamos cómo salió.
1: En todo caso,

0: Lástima que terminó. 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Siempre a Luis Kiko Cuevas. Tristemente tenemos que terminar, pero pronto nos estaremos encontrando nuevamente en Atardecer Norteño con el gran Luis Kiko Cuevas. ¡Hasta pronto! 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
1: Ay, no sé si reír o llorar, güey.
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